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2: 20 horas, 30 minutos.
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0: Bienvenidos, bienvenidos al Integrado. Esto es el Integrador a través de los 640 en amplitud modulada y a través del internet en www.radiointegracion.com. Vamos con informaciones y tras roces cambia modalidad de la cumbre minera y se realizará por bloques. El gobierno decidió modificar la modalidad de la cumbre nacional minera que ya no se desarrollará en un encuentro conjunto, sino mediante reuniones por bloques con los distintos actores del sector. El anuncio fue realizado este martes por el ministro de Minería, Marco Antonio Calderón de la Barca, quien atribuyó la decisión a pequeño roce entre algunos de los invitados que podrían derivar en enfrentamientos. Estamos viendo algunas publicaciones que anunciaban que la cumbre minera sea suspendida, lo cual no es cierto. Solamente vamos a cambiar la modalidad, afirmó en conferencia de prensa. Antes de la cumbre ya se conocieron descontentos por parte de la Federación de Cooperativas Mineras, mientras que el sector cooperativista aurífero también expresó su molestia y susceptibilidad. El ministro descartó que la cumbre haya sido suspendida, como señalaban algunas versiones, y aseguró que el proceso comenzará este miércoles con reuniones sectoriales para avanzar en la construcción de una nueva ley minera. Explicó que el objetivo del encuentro es generar un diálogo entre los diferentes actores productivos para elaborar una normativa minera moderna que atraiga inversiones y beneficie al país. Precisó que las reuniones se realizarán por separado con cada sector, abordando los 6 ejes temáticos previstos inicialmente, entre ellos seguridad, medio ambiente e inversiones. La primera reunión se efectuará este miércoles con la Federación Sindical de Trabajadores Mineros de Bolivia, según anunció la autoridad. El ministro indicó que participarán de manera diferenciada los 3 principales actores de la minería nacional, el sector estatal, los privados y las cooperativas. Añadió que algunos de ellos no serán convocados de forma... simultánea para evitar conflictos. Asimismo informó que el Programa de las Naciones Unidas para el Desarrollo se encargará de sistematizar los aportes recogidos durante el proceso con el fin de garantizar la transparencia en la elaboración de las conclusiones.
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Continuamos con más informaciones aquí en El Integrado. El gobierno ve mal endémico en YPFB y ANH e insiste en que reestructurará. En un contexto donde aún persiste el problema de suministro de diésel en el país, el gobierno ratificó su intención de establecer un cambio estructural en yacimientos petrolíferos fiscales bolivianos de la Agencia Nacional de Hidrocarburos. El presidente Rodrigo Paz tildó de mal endémico tanto a la estructura de YPFB como de la ANH. Manifestó su preocupación por el funcionamiento de estas entidades y dijo que anunciarán decisiones al respecto. El ministro de Hidrocarburos, Marcelo Blanco, también enfatizó la necesidad de reestructurar YPFB y la ANH. Sin embargo, reconoció que no existe la velocidad que se quisiera. Estamos en ese proceso de desafortunadamente las cosas no andan a la velocidad que nosotros quisiéramos. Pero el yacimiento y la ANH tienen que tener un cambio estructural. No podemos seguir con un yacimiento que lo único que se dedica es a comercializar hidrocarburos. Ese no es el rol importante que tiene yacimientos, manifestó. El ministro enfatizó que actualmente no se tiene problemas con la provisión de gasolina. Sin embargo, en el diésel señaló que hubo un problema logístico, puesto que se estaba esperando la ventana de marea que permita descargar el combustible en el puerto de Arica. Si bien aclaró que aún se requiere un análisis para determinar exactamente los cambios en YPFB, enfatizó que se necesitan las reformas.

Vamos con más informaciones. El gobierno atribuye la crisis de diésel a dificultades en el puerto de Arica. La crisis de diésel que afecta al transporte y al sector productivo se agrava por retrasos en el proceso de descarga en el puerto de Arica, Chile. Según la información oficial, cerca de 48 millones de litros de carburantes aguardan su desembarque, aunque el gobierno aseguró que el abastecimiento de gasolina ya no representa un problema. Mientras que las extensas filas de camiones, buses y otros vehículos en las estaciones de servicios vuelven a generar cuestionamientos sobre YPFB y la ANH y lleva al Ejecutivo a ratificar la necesidad de una reestructuración. No tenemos problemas con la gasolina, de acuerdo a la información que me proporcionó el encargado de comprar combustible, que es el presidente de Yacimiento, Sebastián Daroca. Hay 48 millones de litros aproximadamente, más de 40 millones de litros en el puerto de Arica. Un problema logístico, se tienen que abrir ventanas para que entre el barco, no entre el barco por la marea, afirmó el ministro de Hidrocarburos, Marcelo Blanco. La autoridad añadió que una vez superado ese inconveniente, el combustible comenzará a ingresar al país mediante un flujo aproximado de 100 cisternas por día. Sin embargo, evitó comprometer una fecha para la normalización total del suministro, debido a que la descarga continúa dependiendo de las condiciones marítimas. Más información, la Cancillería confirma un boliviano muerto en filas rusas y no ubica a otros 19. La Cancillería confirmó la muerte de un ciudadano boliviano vinculado a las Fuerzas Armadas de la Federación Rusa y admitió que aún no logró verificar la ubicación de otros 19 connacionales relacionados con el conflicto que ese país libra contra Ucrania. El canciller Fernando Aramayo presentó ayer por primera vez un balance oficial detallado sobre los casos conocidos por el gobierno. Hemos registrado 26 casos de ciudadanos bolivianos bajo seguimiento vinculados a las Fuerzas Armadas de la Federación Rusa. 20 mantienen contratos militares activos y 19 soldados reportados están pendientes de confirmación sobre su ubicación actual, declaró. La autoridad agregó que hay 4 heridos en hospitales en campaña y que uno de ellos se encuentra en proceso de desvinculación militar. También reportó a un ciudadano con vida y estable, un fallecido y otro que ya fue repatriado. Aramayo reconoció que se investiga la existencia de redes o intermediarios que ofrecen contratos de trabajos cuyas condiciones cambiaban al llegar al territorio ruso. Eran procesos que se desarrollaron ofreciendo contratos de trabajo que in situ se desvirtuaban. Manifestó, aunque aclaró, que la investigación sobre una posible captación, intermediación o reclutamiento ilegal le corresponde a la Fiscalía. Canciller sostuvo que las primeras alertas sobre estos casos fueron remitidas en abril de 2025, pero acusó a la anterior administración de no haber iniciado actuación. Según su versión, la actual gestión retomó el seguimiento desde noviembre de ese año, después de asumir el control de la Cancillería del Estado.

0: la pausa.
1: La pausa, estamos con más informaciones. El dólar flexible llega a 11 bolivianos y presiona el aparato productivo.
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1: Continuamos con más informaciones. Y el dólar flexible llega a 11 bolivianos y presiona el aparato productivo. La cotización oficial del dólar dejó de ser un dato seguido únicamente por economistas e importadores. La rápida escalada del tipo de cambio flexible comenzó a sentirse en la economía real. Este miércoles la divisa alcanzó los 11 bolivianos, consolidando una tendencia alcista que en algunos días registró incrementos de hasta 5 centavos y encendió nuevas alertas en el aparato productivo. Desde la implementación del nuevo régimen cambiario, el precio oficial acumuló un incremento de bolivianos 1,27 al pasar de 9,73 a 29 de junio a bolivianos 11 en la última cotización publicada por el Banco Central de Bolivia. Movimiento refleja un mercado donde la demanda de divisas continúa superando a la oferta. Un contexto marcado por la escasez de dólares y la incertidumbre sobre el ingreso de nuevos recursos externos. En paralelo, el dólar digital se cotizó entre 11.20 y 11.35 bolivianos en plataformas virtuales. Una referencia que muestra que la presión cambiaria todavía persiste. Para el economista Rudy Sanguino, Bolivia ingresó a una etapa distinta. La época del dólar barato ya se acabó. Resume al explicar que el comportamiento del tipo de cambio dependerá de la disponibilidad de divisas. Mientras el Banco Central no logre aumentar la oferta de dólares, sostiene la tendencia seguirá siendo alcista y continuará trasladándose a los precios finales que pagan familias y empresas.

con más informaciones. Y diputada Bilbao cuestiona manejo económico por alza del dólar flexible y pide respuestas de las autoridades. La diputada del Partido Demócrata Cristiano, Claudia Bilbao, cuestionó el funcionamiento de las entidades económicas del Estado ante el incremento registrado en la cotización del dólar bajo el nuevo régimen flexible. La legisladora expresó su preocupación por la falta de respuesta de las autoridades financieras. Señaló que esta situación genera incertidumbre en la población y en los sectores productivos. Luego criticó el accionar del Banco Central de Bolivia, la Autoridad de Supervisión del Sistema Financiero, el Banco Unión y el Ministerio de Economía, al considerar que no estarían brindando soluciones frente a las dudas del mercado. El Banco Central realmente no atiende a nadie, no es efectivo. El tema de la ASFI, tenemos serios problemas, y el tema del dólar, el año pasado ha llegado a 18 bolivianos, esperemos que no pase de 12 bolivianos, manifestó. La legisladora aseguró que el incremento de la moneda extranjera responde a un proceso de sinceramiento económico y defendió la necesidad de establecer un valor más cercano a la realidad del mercado. Tenemos que dar seguridad jurídica para que vengan inversiones a Bolivia y tú no puedes mentir. No sincerar la moneda y decir que está a 6.96 cuando en el mercado negro ha llegado a los 18 bolivianos, afirmó.

0: Las informaciones y Paz proyecta un acuerdo con el FMI para acceder a crédito y reactivar la economía. El presidente Rodrigo Paz Pereira informó que su administración avanza en la concreción de un paquete de financiamiento con el Fondo Monetario Internacional como parte de una estrategia para fortalecer la economía boliviana. El mandatario señaló que ya asumieron los acuerdos necesarios, adelantó que en los próximos días el gobierno anunciará nuevas medidas orientadas a generar confianza, incentivar la inversión y promover el crecimiento del país. Tras participar en la entrega de vehículos para la empresa pública social de agua y saneamiento, Paz Pereira evitó precisar una fecha para la firma del acuerdo, aunque aseguró que las negociaciones avanzan conforme a lo previsto. Sus declaraciones se producen mientras el Ejecutivo busca acceder a recursos externos para enfrentar la situación económica y respaldar su plan de recuperación. El gobierno negocia un paquete de financiamiento de hasta 5.000 millones de dólares con organismos internacionales. De este monto, 2.000 y 2.500 millones de dólares corresponderían a un préstamo del FMI que serviría además para facilitar el acceso a recursos adicionales de entidades como el Banco Mundial, el Banco Interamericano de Desarrollo y la CAF.
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Continuamos con más informaciones. Guardia Municipal del Alto es detenido por avisar a bares sobre operativos y recibir pagos por QR. Guardia Municipal del Alto fue aprehendido tras ser sorprendido presuntamente alertando a propietarios de bares y cantina sobre los operativos de control que realizaba la alcaldía para retirar la venta ilegal de bebidas alcohólicas. Según las primeras investigaciones, el funcionario habría recibido pagos mediante códigos QR a cambio de brindar información reservada sobre las intervenciones. El secretario municipal de Seguridad Ciudadana, Elio Pacheco, informó que el hecho fue descubierto durante un operativo realizado en inmediaciones de la Universidad Pública del Alto. Explicó que el funcionario enviaba mensaje a los propietarios locales para advertirles sobre la presencia de los equipos municipales y permitir que evitaran los controles. Este funcionario estaba perjudicando a nuestro trabajo porque cuando llegábamos a los locales estos ya se encontraban cerrados. Alertaba cuántos efectivos salían, hacia dónde se dirigían, nuestra ubicación y otros detalles de los operativos, señaló Pacheco. Según la versión preliminar del celular, el del guardia, se encontraron mensajes y registro de depósitos de entre 100 y 300 bolivianos realizados presuntamente por personas vinculadas a este negocio. La alcaldía anunció que solicitará el desdoblamiento del teléfono celular para identificar a quienes realizaron los depósitos y establecer si se trata de dueños de bares que buscaban evadir los controles. Pacheco indicó que el funcionario fue contratado en la anterior gestión municipal y que debido a procedimientos administrativos continuaba trabajando, aunque advirtió que se reforzará la vigilancia interna. El caso será investigado bajo la figura de presunto cohecho pasivo, delito que contempla pena de entre 3 a 8 años de prisión. Vamos con más informaciones y la fiscalía investiga doble parricidio en Carapari. Presunto autor fue aprehendido y será imputado. Fiscalía Departamental de Tarija investiga un caso de doble parricidio ocurrido en el municipio de Carapari, donde Roberto, de 35 años, es señalado como el presunto responsable de la muerte de sus padres de 65 y 67 años. El hombre fue aprehendido por efectivos policiales y permanecerá bajo custodia mientras el Ministerio Público reúne los elementos necesarios para presentar la imputación formal. El fiscal departamental de Tarija, José Ernesto Mogro, informó que la investigación comenzó de manera inmediata

0: instrucciones preliminares, el hombre habría atacado primero a su madre en el domicilio donde ambos vivían y posteriormente se trasladó hasta la vivienda de su padre, ubicada a unos 50 metros, donde también habría provocado su muerte utilizando una herramienta metálica. Tras el hecho, el sospechoso se internó en el monte y fue encontrado por la policía, cuyos efectivos habría intentado agredir antes de ser reducido. El Ministerio Público, junto al Instituto de Investigaciones Forenses y la Policía Boliviana, realizó el levantamiento legal de los cuerpos, el procesamiento de la escena del crimen, el secuestro de los objetos presuntamente utilizados y la toma de declaraciones a testigos. Además, se solicitaron pericias para establecer la secuencia de los hechos y determinar el posible móvil del crimen. Hasta aquí las informaciones del integrador. Que tenga un buen resto de jornada. Continúe con la programación de integración.
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1: Son las 8 de la mañana, 30 minutos.
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1: 8 de la mañana, sí, 8 de la mañana con 32 minutos. ¿Cómo están a los que recién, sí, recién están llegando a la sintonía de la radio? Estamos ya a mitad de semana, ¿verdad? Estamos a 22 de julio y algunos quizás preparándose, sí, preparándose para algunas actividades que ahí ya hablamos de eventos culturales para este fin de semana. Hay mucha gente que se va a trasladar hasta otro lugar, le digo, el domingo también ya es la preentrada del Gran Poder y eso significa movimiento económico. Es increíble cómo los jóvenes, ¿verdad? Los jovencitos agarran su mochila, ¿qué hacen? Agarran su mochila, compran una lata de cerveza, ¿sí? Una lata de cervezas, y van a ir por ahí, o dos latas, o una lata, no depende de lo que puedan cargar, van ofreciendo ahí, ofertando, terminan, nuevamente vuelven, le digo, bueno, pues para ganarse para ese día. Pues hay muchos jóvenes que ese día usted los va a ver ahí, el río con sus mochilitas, ¿no? Ahí tratando de ganarse algo. Lo mismo que va a suceder con aquellas personas que deben terminar otros productos, como los sándwiches, ¿sí? A pesar de que no va a haber, le digo, graderías, ¿no? Pero sí, va a haber gente que, bueno, pues que se va a dar cita.

Bueno, esperemos que en ayunas usted se haya tomado ya ese vasito, sí, ese vasito de agua lo más calientito posible. Hoy es miércoles, sí, y recordará usted que cada miércoles lo que debemos de hacer quizás es agarrar ese vasito de agua y ponerle el juguito de un limón. Sí, si usted gusta, tal vez el día de hoy le tocará con jengibre. Bueno, cualquier sea la forma en que usted se tome agua, eso es lo más importante. Ahora, si usted agarró el vasito esta mañana, solamente un vaso de agua está bien, sí, sí. Un litro, eso es lo que tenemos que mentalizarnos, ¿no? Un litro de agua es lo que tenemos que tomarnos todos los días. Pero no así de una sola toma, sino tiene que estar distribuido entre las principales comidas durante el día. Sí, y en especial también los jóvenes, las personas adultas, o sea, tendrían que tomar, a partir de los 60 años, tendrían que tomar 2 litros de agua. Prácticamente uno diría, tendrá que estar pegado al,

Bueno, y hablando de actividades para este sí, para este fin de semana, bueno, le queremos comentar algo. Usted que va transitando en estos lugares donde hay más afluencia de gente, ¿verdad? Tal es el caso de, por ejemplo, a ver, la... Antes era la Extranca, ¿no? Ahora es el puente de Río Seco. Pese que hace algunas semanas atrás, le digo, la intendencia, acá de la alcaldía, la intendencia municipal, se ha trasladado hasta este lugar porque se hizo una feria, ¿verdad? Así, no sé de dónde aparecieron las personas que ofrecen, que ofertan sus productos, pero era una feria. Entonces, vino la el personal de la alcaldía y, bueno, pues hicieron levantar, no solamente en este sector, sino un poquito más allá donde la Extranca, donde habían letreros que estaban obstruyendo las aceras. Y es que es así, ¿no? Como las caseritas se pusieron ya, se hicieron un mercado allí, las tiendas que tienen obligaciones, le digo, cada mes, bueno, lo que optaron es hacerse más letreros y ponerlo ya prácticamente en la acera, ¿no? Pero no sabemos cada cuánto se realizarán este tipo de controles, pero ahí en estos también lugares, como por ejemplo donde decíamos hay más gente, el puente de Río Seco, quizás más allá, y también hay otros donde se realiza la famosísima Feria de Ramos, luego más allá también hay otros puntos, ¿no? Donde eso en la carretera Copacabana, en la carretera Laja debe ser lo mismo, en la carretera Oruro, ¿no? Lo que es en Sencata, en Villadela, justamente donde hay más afluencia de personas, cruce de Villadela, ¿verdad? Cruce de Hacha, en estos sectores, es donde, bueno, pues algunos se dan la tarea de abrir estas pensiones, pero que ya no son pensiones, porque generalmente una pensión es para que venda comida, ¿verdad? Para que expenda comida, pero a la par, le digo, ahí ya, en esa misma construcción se puede ver que allí ofrecen bebidas, ¿no? No sabemos exactamente cuánto se ganarán, le digo, de las bebidas, y otros de Yapa, o sea, ahí arriba se ponen un alojamiento, ¿no? Y es increíble los letreros que usted puede ver en el día, es increíble. Dicen promoción, una hora por 20, o no sé, o sea, es increíble cómo promocionan este tipo de, no sé, maneras, no sé, hay, porque tal vez usted haya escuchado que hay personas que entran a estos alojamientos y entran a beber, ¿no? Para que no los vean bebiendo en la calle, y es increíble también hablar de bebidas, porque subiendo este lugar de la Plaza Lleno, ahí arriba hay bastantes licorerías, ¿no? Donde se venden bebidas. Y hasta ahí, le digo, ahí están los famosísimos letreros en donde dice estas bebidas que para nada son buenas, a pesar de que son baratas, pero ojo, cuidado, lo barato cuesta caro. Sí, a aquellos jóvenes en especial que se acercan ahí, abren su mochilita y se compran allí esa bebida que es elixir, me llamó bastante la atención porque tenía un letrero grande, decía, oferta del día de hoy, 3 unidades por 25 bolivianos. Y bueno, miren, hay algunos jóvenes que se acercan, abren sus mochilitas, ahí lo meten las botellitas, y justamente son estas personas que se dirigen a estos alojamientos, y bueno, pues entran allí toman una habitación, no sé si llevarán su música, y ahí empiezan a beber, ¿no? Nadie les dice nada, bueno, si les han dado prácticamente permiso para ingresar. Y por eso digo, estos letreros también que dicen por hora 20 o 2 horas 25, es increíble, le digo, cómo están promocionando este tipo de negocios. Y no es nada extraño, le digo, escuchar aquellos, por ejemplo, cementerio de elefantes. Cementerio de elefantes son casas así improvisadas, o sea, que le pueden dar un espacio allí en su patio, o un cuarto le pueden alquilar allí, unas mesas de mala muerte, así diríamos, ¿no? Y allí preparan bebidas, pero esas bebidas son adulteradas, ¿no? Eso ya lo comprobaron en varios operativos que se hicieron. Evidentemente usted puede decir que está comprando una bebida que pueda estar
reenvasada, ¿no? Por eso hay personas que buscan, incluso en los lugares donde venden, no donde venden, donde usted va a botar la basura, buscan así botellas, ¿sí? Botellas de tal vez de bebidas que cuestan carísimos, y ellos lo vuelven a reenvasar, pero no sabemos con qué tipo utilizarán, tal vez ese alcohol, el alcohol que no se debe tomar, y que lo requeman y lo preparan, y miren el daño que ocasionan. Esos los jóvenes y las personas también que beben este tipo de bebidas deberían de revisar ahí en su celular qué tanto daño le hacen a su cuerpo, y en especial hablando de su cerebro.

Bueno, y este término de cementerio de elefantes, nosotros prácticamente en acá, en el Alto en especial, lo conocemos como lugares así clandestinos, ¿verdad? A puertas cerradas, donde hay personas que beben, ¿sí? Incluso en algunas oportunidades y ocasiones se habría escuchado decir que hay aquellas personas, bueno, que pueden pasarse incluso ahí, hay una semana ahí bebiendo, que les pueden dar bebidas, les pueden dar comida. Es prácticamente, si eso sería cierto, eso es un atentado contra la salud. Pero este término de cementerio de elefantes tiene dos significados principales. Nosotros, algunos que recién escucharían estos términos, pensaría que es un lugar donde, bueno, pues hay restos, ¿verdad? Restos óseos de los elefantes, ¿verdad? Eso es lo que nos imaginaríamos. Pero miren, este término de cementerio de elefantes tiene dos significados principales. Hablamos de una leyenda africana, que es un lugar mítico donde, según el mito, los elefantes viejos y moribundos se dirigen instintivamente a morir solos. La ciencia, que explica que los esqueletos suelen hallarse juntos cerca del agua, ya que los animales débiles buscan estas fuentes. Bueno, miren, esa es una leyenda africana, cómo son los elefantes, ¿no? Los que ya están moribundos, dice, se acercan a estos lugares generalmente donde hay agua, bueno, porque ya no se van a poder mover, y siquiera agua es lo último que deben ver, y dejan ahí, prácticamente se dejan morir. Esa es una leyenda africana, pero debe ser cierta. Ahora, si nos trasladamos a este otro lado y nos venimos acá a la ciudad del Alto, a Bolivia en especial, estos cementerios de elefantes son locales clandestinos e insalubres, donde personas con alcoholismo crónico van a beber sin control hasta fallecer. Estos lugares fueron inmortalizados en la literatura marginal y en el cine a través de la película boliviana El cementerio de los elefantes. Por eso, si usted es vecino de por ahí, ve algo anormal por ahí en la casa del vecino o al frente o cuadras más allá, le digo, sí, hay que llamar, le digo, para que, bueno, pues estos lugares sean prácticamente clausurados, porque, bueno, lo que se mostraba en algunos operativos es que aquellas personas que están ahí bebiendo, bueno, ahí mismo tienen un balde que les ponen para que hagan sus necesidades, ¿no? Como le digo, lo que cuentan, ¿no? Les cierran las puertas y le van ahí metiendo la bebida, también les dan comida. O sea, mientras tenga plata, o sea, le van a seguir proveyendo. Y si ya no tiene plata, bueno, pues entonces lo van a sacar. E incluso, le digo, se ha escuchado ya esto desde hace tiempo, ¿verdad?, que lugares así clandestinos también reciben a jóvenes, ahí estudiantes de colegios. No sé cómo conocerán estos lugares, que van, tocan la puerta, les abren y ahí beben, ¿no? Por eso, mucho cuidado, ¿no?, cuando nos dicen, tengo que ir a hacer una tarea, ¿no? ¿Con quién vas a ir? ¿Hasta qué hora vas a estar? ¿Números de teléfono? Porque todo puede suceder, le digo, en estos lugares, ¿no? Por ejemplo, si nos referimos al cementerio de elefantes, es un mundo que atrapa a muchas personas en el Alto. El cementerio de elefantes, como lo identifica el escritor paseño Víctor Hugo Vizcarra, es una de sus tantas obras. Es aquel lugar donde las personas que viven en situación de consumo, también llamados alcohólicos,
beben hasta perder la vida. Esos lugares eran parte de algunas laderas de La Paz en los años 80. Diferentes circunstancias como el abandono, un desamor, la falta de empleo, entre otros factores, empujan a centenares de personas que buscan refugio en el espejismo que ofrece el alcohol y las drogas. En esta década, donde la tecnología ha rebasado toda imaginación de quienes son parte de la denominada generación X, todavía se puede escuchar hablar de la existencia de los cementerios de elefantes. Lugares donde existen, donde no existen las condiciones de refugio mínimas, pero sí alcohol y otras sustancias requeridas por su bajo costo.

Bueno, y a continuación le vamos a detallar una opinión, ¿verdad? Indagó sobre la existencia de estos lugares con autoridades del municipio del Alto, quienes confirmaron su existencia y características. Los bebedores consuetudinarios consumen alcohol en aquellos lugares sobre tablas apoyadas en ladrillos. Las mesas son recipientes boca abajo para protegerse de la luz del sol o de la lluvia. Y en aquellos lugares utilizan bolsas de plástico o carpas de vehículos. La música interpretan todos aquellos que se acuerden de alguna canción. Habitualmente, los denominados cementerios de elefantes son inmuebles precarios donde se ofrece alcohol mezclado con alguna gaseosa. En el mejor de los casos, o simplemente combinado con té y hasta con agua de grifo. El precio se cobra por botella y baldes. Una fuente policial informó que en el Alto al menos existen lugares identificados que están ubicados en inmediaciones del Puente Bolivia, la zona Villa Esperanza y la Avenida Panorámica. A diferencia de los bares clandestinos que tienen mesas, sillas, luces, músicas, bebidas, los cementerios de elefantes no ofrecen nada de aquello, por lo que en cada intervención de las autoridades, los decomisos para evitar su funcionamiento son mínimos y a las pocas horas de su clausura vuelven a abrir sus puertas. Pero los bebedores consuetudinarios, o en este caso, elefantes, no solamente frecuentan esos lugares, sino que ocupan espacios bajo los puentes, algunas avenidas, donde instalan carpas para pasar la noche y hasta los mercados populares, donde encuentran refugio sobre las tarimas de las comerciantes. Bueno, y en la búsqueda de experiencias, visitamos la Avenida Panamericana en la zona Villa Bolívar en el Alto. Allá observamos una carpa, colchones de paja, sillones viejos, además de cartones, y en el lugar un grupo de bebedores adoptó el espacio como suyo. Cuando se percataron de que llevábamos una cámara, pidieron un refresquito con su así. Dijeron si queríamos tomar imágenes. Luego de explicarles el objetivo de nuestro trabajo, accedieron a contarnos algunas de sus historias. Por ejemplo, el Guichi, un varón de más de 40 años, dijo que se dedicó a la bebida luego de que su esposa falleció. Sus hijos se quedaron con la abuela de su difunta pareja. No recordaba cuándo pasó aquello, ni tampoco cuánto tiempo estaba en ese mundo. El Chino, de aproximadamente 30 años, contó que sus padres vivían en la calle y también consumían alcohol. Tal vez ya han muerto, hace tiempo no los veo, dijo. Su infancia la vivió en la calle de niño, según cuenta, machetear le decían a pedir limosna, y dormía en los mercados. Cuando dormías con un perro, el perro te calentaba y eso era lo bueno, aunque tenga pulgas. Preguntamos si quería seguir en ese mundo y con una profunda pena señaló que ¿qué más puedo hacer? A nosotros nadie nos quiere. Al igual que el Chino y otras personas en La Paz y el Alto, una a dos veces al año algunas instituciones realizan campañas solidarias, les cortan el cabello, les entregan un poco de ropa y comida. Pero ellos necesitan programas de rehabilitación que los gobiernos locales no los implementan. El lugar donde encontramos a estos seres humanos también podría ser considerado un cementerio de elefantes, porque algunas personas que frecuentan ese espacio quedaron dormidos y nunca más despertaron. Recientemente, conocimos a la Asociación de Vendedores de Caramelos en la Calle, la organización liderada por Richard Ramos. Tiene entre sus afiliados a más de 300 personas que ofrecen caramelos en las esquinas
donde existen semáforos, según su dirigente, un porcentaje logró rehabilitarse gracias al trabajo. Sin embargo, no reciben ayuda de las autoridades, por lo que hace poco protagonizaron una marcha en demanda de víveres. Qué interesante, ¿no? Los elefantes son aquellas personas que se dirigen a este denominado cementerio de elefantes, aquellas personas que quieren beber prácticamente hasta, no sabemos, hasta que vuelvan, le digo, a un estado normal, hasta que se les pase, digamos, el efecto del alcohol y nuevamente vuelvan a ese mundo que ya los ha atrapado. Bueno, y como lo dijo la noticia que le acabamos de compartir, son diferentes los casos, ¿no? Hay en algunos lugares en donde también deberían ser cementerio de elefantes, dice, porque de a poquito se están, prácticamente están acabando con su vida. Estos lugares donde son llamados discotecas, ¿no? Donde les ofrecen incluso asientos cómodos para que usted pueda estar sentadito, música, buena bebida, ¿no? Atención, pero a diferencia de los cementerios de elefantes, que son precarios, dice, porque si van a venir, les van a clausurar y no tienen nada para llevarse. Porque en una foto se puede observar que prácticamente no hay, le digo, no hay nada en estos lugares que son precarios. De verdad, ponen ladrillos, una madera para que puedan sentarse, lo utilicen como bancas. Y no hay una mesa, ponen baldes, ahí baldes lo dan la vuelta, ¿no? Ahí se puede ver algunos, por ejemplo, parlantitos. Y bueno, esto a lo que nos referimos del cementerio de elefantes, bueno, pues refiere a que acá en el Alto han intervenido un nuevo bar clandestino en el Alto que operaba como cementerio de elefantes. La Policía Boliviana y la Intendencia Municipal de El Alto intervinieron un nuevo bar clandestino que funcionaba como un denominado cementerio de elefantes en la calle Franco Valle, acá cerquita en la calle Franco Valle, donde encontraron a 21 personas consumiendo bebidas alcohólicas en condiciones precarias e insalubres. Durante el operativo fueron encontradas 12 personas de sexo masculino y 9 de sexo femenino. Además, se halló una gran cantidad de botellas PET destinadas al reciclaje, con alcohol de dudosa procedencia, por lo que se procedió a la aprehensión de la administradora del local y al decomiso de los objetos utilizados para su funcionamiento. Hemos logrado detectar el funcionamiento de este lugar donde se consumían bebidas alcohólicas durante las 24 horas del día. Hay personas que se quedan a dormir acá y vuelven a consumir bebidas alcohólicas, informó el comandante regional de la Policía del Alto, Fernando Rojas. La autoridad indicó que el establecimiento no reunía las condiciones mínimas de higiene e inocuidad, por lo que en coordinación con la Intendencia Municipal se ejecutó su clausura definitiva. Bueno, asimismo, Rojas explicó que estos operativos también forman parte de la búsqueda de Dani Colquemamani, una persona reportada como desaparecida desde el 1 de abril, quien, según información de sus familiares, frecuentaba este tipo de locales. A Dani le ofrecieron un trabajo en una mina, a la cual se apersonó, pero no volvió a dar señales de comunicación con ninguno de sus allegados. Estos bares clandestinos van a ser cerrados. Ese es el compromiso que tenemos, la Policía Boliviana y la Intendencia,
para generar mayor seguridad ciudadana, afirmó Rojas.

Y es por eso, le digo, que nosotros de lunes a viernes, quizás usted es una de las personas que transita por estos lugares donde hay más afluencia de gentes, de lunes a lunes se ve, ¿verdad? Gente ahí que prácticamente está durmiendo o que está caminando por ahí haciendo setas por la calle, ¿no? En algunos casos jóvenes, en algunos casos señoritas, ¿no? Y bueno, y generalmente sí, en este lugar de donde es el colegio Juan Capriles, por ahí por el mercado, ¿no? Personas que hacen sus compras, que van a este lugar porque ahí llega por mayor. Y de verdad que son, deben ser clandestinos porque no está a la vista. Solamente se ven ya nomás por ahí personas que aparecen, que ahí que están ebrias y después desaparecen, otras personas vuelven a aparecer. Debe haber por ahí también estos bares clandestinos denominados

0: no nos dicen exactamente a qué altura, en qué calle, porque la Franco Valle, después ustedes imaginarán, o otros lo que conocen, ¿verdad?, la calle Jorge Carrasco como la calle de la perdición. Ahora entonces van a ser dos, la Franco Valle y la Jorge Carrasco. Y es increíble, ¿no?, cómo estas personas, bueno, pues les clausuran, parece que les vale, o también dijésemos, tanta plata tendrán como para, tal vez, para pagar, no sé, tal vez pagaron para que les quiten el letrero o nuevamente. Entonces sí, personal de la alcaldía, de la policía, ya conoce estos lugares porque sabemos que lo clausuran y vuelven a abrir. Entonces, ¿por qué no estar constantemente en estos lugares? Obviamente la responsabilidad es de las autoridades. Si queremos hablar de seguridad, porque estas personas que incluso van y beben en estos lugares, salen y los dueños de lo ajeno están por ahí rondando, esperándoles, bueno, para poderse incluso apropiar de su celular u alguna otra cosa que tengan ahí de valor, ¿no? Sí, es tuición de la alcaldía, de la policía boliviana, estar constantemente haciendo patrullajes para que estos lugares no se vuelvan a abrir. No sabemos en qué quedará todavía ese proyecto donde acá en el Alto lo que estaban sugiriendo es que aquellos dueños de casa que alquilen sus dependencias para el funcionamiento de bares o discotecas, así, eso es lo que habían dicho, ¿no?, de bares, no sé si se han referido a estos clandestinos o a qué tipo de bares, bueno, pues puedan pagar el triple de impuestos. Eso no sabemos todavía en qué ha quedado. 9:02 a.m. Permítanos ausentarnos por unos brevísimos instantes.
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2: Son las 9:02 a.m.
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0: Andrés y yo seguiremos.
1: 9 de la mañana con 5 minutos. Estamos ingresando ya a la segunda hora que tenemos para compartir con ustedes acá en Que Viva la Mañana por Integración.
0: No preguntes cosas que no sé.
1: Bueno, momento de hacer una pausita, sí, una pausita musical a esta hora de la mañana. No.

9 de la mañana, sí, 9 de la mañana con 9, con 9 minutos. Bueno, y continuando, sí, a ver, le vamos a dedicar así un espacio, sí, un espacio siempre le dedicamos a la salud, ¿verdad? Porque todos, absolutamente todos sabemos que con salud, sí, con salud, todo, todo es posible. Si no, recuerde nomás aquel día en que quizás le agarró una gripe, pero una gripe de aquellas que prácticamente lo dejó en la cama, sí, lo dejó en la cama y bueno, pues no podía realizar ninguna actividad. Solamente eso hay que recordar. Por eso, el hecho de beber agua un litro por lo menos al día, comer una frutita por lo menos al día, no olvidarnos de las verduritas. Hay tantas verduras, ¿verdad?, que las combinaciones las podemos realizar de diferentes maneras. Eso es lo que tenemos que hacer para siquiera pagarle, así le diré, pagarle a nuestro cuerpo por todo lo que hace. Gracias a nuestro cuerpo podemos caminar, podemos correr, saltar, hablar, pensar, trabajar, estudiar. Todas las actividades que realizamos en el día a día se lo debemos a nuestro cuerpo. Y para ello, nuestro cuerpo solamente lo único que requiere, ¿sí?, es de una alimentación saludable, la cual incluya, como le decíamos, ¿no?, la frutita, el agua, las verduritas, las carnes que nos brindan, ojo, proteínas, ese yogurcito que usted se toma, ese quesito, tal vez, ¿no?, o esos, por ejemplo, ese huevito ahí pasadito que usted lo reemplaza, tal vez, en algunas comidas. Todas esas cositas hacen bien, le digo, sí, hacen bien. Incluso las diferentes preparaciones que incluso mamá a veces se tiene que inventar, ¿verdad?, para poder incluir en la comida del día a día algunas verduritas verdes, y ¿sí?, de color verde, para que, bueno, pues no falte en nuestro cuerpo. Todos los días necesita nuestro cuerpo. Pero bueno, también le habíamos dicho que 200 gramos de brócoli son suficientes para una persona normal, para una persona que realiza actividades normales, como estudiar, trabajar, ¿verdad? Porque ya es diferente a aquellas personas que practican deporte. Eso sí, ya tienen una alimentación, le digo, una dieta prácticamente ellos llevan. Por eso a veces nosotros decimos, ¿no? O sea, el fin de semana cuando se jugó el fútbol, estaba haciendo bastante calor y veíamos, ¿no?, cómo se mojaban con agua, pero nada, ellos seguían corriendo detrás de la pelota, ¿verdad? Seguían corriendo porque, no sé, quizás fue la adrenalina que les causó, porque estaban jugando el mundial, ahí sí iba a saber quién era el ganador. Pero miren, la preparación física que tienen los jugadores, y no solamente los jugadores, sino aquellos que practican natación, aquellos que practican cualquier tipo de deportes, su alimentación es completamente diferente. Me refiero a diferente, no les estoy diciendo que comen otro tipo de cosas, sino que tienen por cada 2 horas, no sé, querrán ganar músculo, no sé, nervios, cómo será, pero ellos ya prácticamente tienen ya nutricionistas, aquellos que les digan, a ver, tienes que comer tantos gramos o esta es tu porción, ¿no? Incluso, le digo, hablando de porciones y hablando de verduritas y hablando de ensaladas, hay ahora por las redes sociales, ahí se están promocionando, ¿no?, algunos platos de comida que dicen, no, si tú no puedes llegar hasta donde nosotros nos encontramos, nosotros podemos ir solamente con un llamado, ¿sí?, un llamado, y tu almuerzo te va a llegar ahí, tu desayuno te va a llegar hasta donde tú te encuentres. Y allí le envían el menú, ¿no?, las diferentes ensaladitas, ¿no?, y son comidas saludables, no sabemos cuánto cuesta, ¿no?, pero miren, así, hay cositas que se están yendo, modernizando, le diríamos, ¿no?, con esta nueva era de la digitalización, ya que usted llama a pedidos ya y listo, ¿no?, lo que usted se antoje, lo que usted guste, le va a llegar a la puerta de su casa, incluso a la puerta de su trabajo, ¿no? Hay muchos que, por ejemplo, a la hora del almuerzo, cuando uno está en un lugar donde hay muchas empresas, sale y todo lleno, ¿verdad? Entonces, preferiría que se lo traigan hasta ahí, hasta la puerta de su trabajo, y siempre hay lugares donde usted pueda servirse su comidita, ¿verdad? Pero siempre tenemos que, por eso, no hacer faltar en el día a día, e ir combinando, ¿no? Porque acá
en el alto estamos acostumbrados tal vez a preparar todos los ajíes, ¿verdad? Conocemos todos los ajíes, ají de fideíto, ají de papaliza, ají de lenteja, ají de papa, ¿no? Todo con ahogaditos. Eso sí, pero la sopita, sí, la sopita que no tiene que faltar, porque esa es la que lleva todas las verduras y también las ensaladitas. Y hablando justamente de salud, sí, queremos compartir esta información con ustedes porque especialistas advierten que la automedicación acelera la resistencia a los antibióticos en Bolivia. No estamos hablando en esta ocasión de otros países, estamos hablando en Bolivia. Por eso siempre también cuando hablamos de salud le decimos, no puede ser que al vecino, algún familiar suyo, alguna receta le haya hecho muy bien, le digo, se haya recuperado, se haya sanado. Pero cada uno de nosotros somos diferentes, ¿no? Puede ser que seamos resistentes a algún tipo de antibióticos, es por eso que nos piden análisis, ¿no? Y en ahí sale a qué usted es resistente, ¿no? Cuando está mal de algo, por eso siempre lo primero que nos piden son análisis. Y hay diferentes tipos de análisis en la orina, en la sangre, y de acuerdo, ¿no? Un hemograma completo o qué más le pedirán, para ahí poder identificar a ver a qué medicamentos es usted resistente. Y la resistencia solamente a medicamentos, ¿por qué se da? Porque quizás el doctor le dijo, tiene que tomarse usted este antibiótico por 7 días. Y usted a los 2 días o 3 días que tomó el antibiótico ya se encuentra bien y quizás ya se le terminó. O quizás le digo, decir, no, ya estoy bien, ¿para qué voy a seguir tomando, no? Y lo deja ahí. Y es que por eso nos dicen que el cuerpo se vuelve resistente. Por eso si el doctor dice 3 días, así usted esté bien, tiene que tomar los 3 días. O por lo menos le dice hasta tal día. Porque hay algunos tal vez medicamentos que pueden ser quizás dolorosos, quizás tengan que ponerse por alguna inyección, o quizás no tienen buen sabor, o le hacen doler quizás la cabeza. Bueno, pero hay que seguir al pie de la letra cuando se trata de alguna receta del médico para curar algún mal que le han detectado, ¿no? Y los especialistas, miren, están advirtiendo, ¿no?, que la automedicación acelera la resistencia a los antibióticos en Bolivia. ¿Qué tal si va usted un momento en que le digan, listo, su cuerpo es resistente a esto, a esto, y no hay más antibióticos? ¿Y qué vamos a hacer? ¿Cómo se va a sanar? Bueno, sí, atención a aquellas personas, por ejemplo, ¿no?, que se automedican. Eso no puede ser. La automedicación y el uso inadecuado de antibióticos están acelerando la resistencia bacteriana en Bolivia, una situación que ya afecta la atención médica en hospitales del país y encarece el tratamiento de infecciones graves. Según lo advirtieron el director del Instituto Nacional del Tórax, Antonio García, y la jefa de infectología del Hospital de Clínicas, Dolores Maita, quienes coincidieron en que el problema requiere controles más estrictos, educación sanitaria y una estrategia nacional de vigilancia. García explicó que las resistencias a los antibióticos dejó de ser una amenaza futura para convertirse en una realidad cotidiana. Según indicó, en el Instituto Nacional del Tórax es cada vez más frecuente que pacientes con neumonías u otras infecciones moderadas y graves no respondan a medicamentos de primera línea, como las penicilinas o las quinolonas, debido al desarrollo de bacterias resistentes.
ya estamos viendo que los tratamientos habituales dejan de funcionar y debemos recurrir a antibióticos mucho más potentes, afirmó el especialista en una entrevista con ANE. Y hablando de antibióticos más potentes, también tendríamos que ahí aumentar, entre paréntesis, que son más caros, ¿no? Y esto ya está sucediendo en la actualidad. No es que nos están diciendo va a ocurrir, no, ya está sucediendo. Esto en el Hospital del Tórax dijo que esos tratamientos habituales para curar ya no hacen efecto. Entonces tienen que recurrir a otros antibióticos mucho más potentes y eso, ya le habíamos dicho, significa más plata, ¿no? Y no sabemos todavía los efectos secundarios que conllevaría tratar con estos antibióticos más potentes. No sabemos cómo va a reaccionar el cuerpo. El neumólogo sostuvo que la automedicación sigue siendo una práctica ampliamente extendida en Bolivia y atribuyó esta situación a la desinformación y a la falta de educación sanitaria. Señaló que muchas personas prefieren seguir las recomendaciones de familiares, amigos o vecinos antes que acudir a una consulta médica, en ocasiones por razones económicas o de accesibilidad a los servicios de salud. Ojo, usted no se puede prestar, le digo, la receta de su amigo o de su vecino o de su familiar, porque cada uno de nosotros, eso tenemos que tenerlo bien en claro, somos diferentes. Evidentemente, a vista, tenemos una cabeza, tenemos dos brazos, dos pies, ¿no? Tenemos un corazón, tenemos riñones, hígado, pero somos diferentes porque nuestro sistema inmune es diferente, ¿no? Y peor aún, le digo, para aquellas personas que se han automedicado y se han prestado recetas y quizás a usted le hizo bien y otra vez cuando estaba mal, otra vez se volvió a tomar lo mismo, otra vez cuando estaba otra, y después al último ya no le hizo bien y recién acude al médico y el médico allí le va a decir que usted es resistente, que los antibióticos que normalmente se utilizan para realizar este tipo de tratamientos ya no le van a hacer efecto, porque prácticamente esas bacterias que usted tiene ahí en su cuerpo se ríen de esos antibióticos que está tomando y por eso sigue sintiéndose mal. Por eso, si el doctor le dice cada 8 horas, cada 4 horas, cada 3 horas, ese es el paso fundamental que se debe dar al momento de tratar alguna enfermedad. Es por eso que en algunos casos, cuando, le digo, las personas se ven un poco tal vez resistentes a cumplir, a ser disciplinados, porque se dice en algunos casos que cuando se toma algún medicamento, alguna pastilla, no tiene que ser con el estómago vacío, y de verdad que no tiene que ser con el estómago vacío, ¿viste? Porque tal vez diga, ay, me da flojera, no, porque ay, yo agarro el agua y agarro la pastilla y listo, y se va a causar otros efectos y lo va a hacer en el estómago, porque a donde primero entran las pastillas es al estómago, y es por eso que algunas pastillas deben ser muy fuertes para la pared estomacal. Es por eso que el médico le dice, antes de tomarse esta pastillita, usted tiene que comer algo. Tiene que comer, no le dice tomar líquidos, tiene que comer algo. Y tiene que usted seguir hacia el pie de la letra. Porque luego, cuando vamos a un hospital y decimos, no, ¿por qué el doctor me ha hecho comprar los medicamentos más caros o el jarabe más caro? Es que quizás le digo, quizás usted, bajo los análisis que le han realizado, usted salió resistente a ese tipo de medicamentos. Por eso, a veces decimos que lo barato cuesta caro, ¿verdad? Sí, porque por no ir al médico, puede ser, como lo ha indicado aquí el director del Hospital del Tórax, dijo, puede ser por razones económicas, ¿no? O puede ser por falta de tiempo, pero no. Y a veces algunas enfermedades son asintomáticas, solamente le digo cuando ya estamos en lo último de la enfermedad, a veces recién
nuestro cuerpo nos dice, estoy mal ya, necesito, llévame al médico. Entonces, a veces las cosas ya están muy avanzadas y es tarde, ya no hay ni siquiera tratamiento, ¿no? Por eso también lo que nos dicen, y que cada año deberíamos de hacernos ciertos tipos de análisis para revisar nuestra glucosa, nuestro colesterol, todo, son como dicen, exámenes de rutina que deberían de hacerse a todas las personas, ¿sí? Justamente para evitar esto de las diálisis, para evitar otro tipo de enfermedades que a veces uno no quiere nombrarles, pero lamentablemente cuando se acude a un hospital, bueno, le salen con esa sorpresa. Y ojo, miren, entre los errores más frecuentes, García destacó el uso de antibióticos para tratar cuadros gripales. Remarcó que las gripes son enfermedades causadas por virus y por lo tanto los antibióticos no tienen ningún efecto sobre ellas.

0: Bueno, a veces le digo, puede ser que un resfriadito, así que se nos tiene que pasar en 3 días. Le digo, quizás nosotros por asustarnos, porque nos hemos asustado, porque tal vez nos dio de un resfriado, se nos pasó una gripe. Entonces nosotros ya tal vez empezamos a tomar antibióticos, ¿verdad? Y cuidado, por ejemplo, hablamos de la amoxicilina, la ampicilina, que son usadas para infecciones respiratorias y también de oído. Esos son los antibióticos. Esos ya deben ser bacterias. Y en vez de, le digo, de estar haciéndole algo bueno, porque el resfriadito que le dio es por causa de un virus. Y lo que usted está tomando es para matar algunas bacterias. ¿Y qué tal si le está matando las bacterias buenas? Y ese resfriadito que se le tiene que pasar en 3 días, usted mismo va a hacer que se convierta en un resfriado. O quizás peor aún, que va a dañar su estómago, sus riñones, ¿no? ¿Cuáles son los órganos que intervienen cuando, al momento de tener que dejar lo bueno y sacar ya lo malo de nuestro cuerpo? ¿A quién le estamos haciendo trabajar más? Por eso, los especialistas les recomiendan, que dicen, hay la idea de que si un medicamento le hizo bien a un familiar o a un vecino, también me servirá a mí. Y eso es completamente equivocado, señaló. Y esto, sí, para atención de muchos, entre los errores más frecuentes, García destacó el uso de antibióticos para tratar cuadros gripales. Remarcó que las gripes son enfermedades causadas por virus y, por lo tanto, los antibióticos no tienen ningún efecto sobre ellas. El especialista también alertó sobre el uso indiscriminado de corticoides como la dexametasona o la betametasona, práctica que, según dijo, se popularizó tras la pandemia del COVID-19. Explicó que estos medicamentos pueden provocar complicaciones graves cuando se administran sin supervisión médica, especialmente en personas con enfermedades como la diabetes. Una dosis mal administrada puede desencadenar un coma diabético, advirtió. Eso de la dexametasona, sí, quizás en algún momento a usted le pusieron, ¿verdad?, la dexametasona cuando estaba ahí fulminado, le digo, con la gripe, ¿no? Dolor de huesos, fiebre, ¿no? Y en algún momento le habrán hecho, sí, en la recetita usted habrá leído que le han recetado dexametasona. E incluso le digo, algunos que hacen cuando está tan mal, uno agarra, ¿verdad?, la receta del médico, ni siquiera lee, solamente va y le entrega a la farmacéutica, ¿no? Solamente uno, lo que uno quiere en ese momento es sentirse bien. Pero cuidado, le digo, con los antibióticos. Si usted está resfriadito, no puede tomarse un antibiótico. Y respecto a la resistencia bacteriana, García señaló que el problema ya no afecta únicamente a quienes hacen un uso inadecuado de antibióticos. Indicó que actualmente también circulan bacterias resistentes que pueden transmitirse entre personas, lo que significa que incluso pacientes que nunca abusaron de estos medicamentos pueden presentar infecciones difíciles de tratar. Y a veces, ¿qué es lo que hacemos nosotros? Le digo, quizás hasta usted hizo esto, está mal un poquito, está resfriado, y le pregunta a la IA o al internet, tengo este problema, ¿qué puedo tomar? Y ahí le dan una serie de opciones. Y quizás usted toma uno, no le ha hecho bien, agarre el otro, y así. Por ejemplo, tomar antibióticos para un virus, para una gripe, un resfriado. O no completar el tratamiento. O compartir medicamentos sobrantes. Porque hay diferentes tipos, ¿verdad? Sí, de acuerdo a la automedicación, hay bacterias sensibles, hay bacterias resistentes, porque en nuestro cuerpo tenemos bacterias buenas y bacterias malas en todo nuestro cuerpo, en especial en los intestinos. Y vamos a hacer que estas bacterias se vuelvan resistentes a cualquier medicación y van a hacer lo suyo, se van a proliferar y por eso usted se va a sentir mal. Y eso se va a convertir en infecciones más difíciles de tratar, eso se va a significar estancias hospitalarias más largas y esto también se va a sumar al aumento de la mortalidad. Añadió que otro factor que favorece este fenómeno es el incumplimiento de los tratamientos. Explicó que suspender un antibiótico antes del tiempo indicado, porque el paciente se siente mejor o utiliza dosis incorrectas, facilita la aparición de microorganismos resistentes. Incluso afirmó que en unidades de terapia intensiva ya se registran casos de bacterias multiresistentes que no responden a ninguno de los antibióticos disponibles. Por su parte, la infectóloga Dolores Maita sostuvo que la resistencia antimicrobiana constituye un problema de alcance mundial que se agravó tras la pandemia. Según explicó, durante la emergencia sanitaria se utilizaron antibióticos de manera indiscriminada, tanto en terapias intensivas como en otros servicios, una práctica que favoreció la selección de bacterias resistentes. Maita expresó especial preocupación por la creciente resistencia a los carbapenémicos, considerados actualmente la última alternativa terapéutica disponible en Bolivia para tratar infecciones bacterianas graves. Permítanos hacer esta pausita, a ver, 9 de la mañana con 33 minutos. Y luego, a ver, continuamos con esta noticia.
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2: Son las 9 de la mañana, 33 minutos.
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Bueno, y esta es una noticia, sí, que debemos compartir entre todos, porque esto está sucediendo actualmente acá en Bolivia. Son especialistas, sí, del Hospital del Tórax, del Hospital de Clínicas, que han advertido que la automedicación acelera la resistencia a los antibióticos en Bolivia. Y todos los tratamientos que se utilizaba ya no están siendo efectivos porque justamente los pacientes que llegan son resistentes. ¿Y cuándo uno se vuelve resistente a un medicamento? Por la mala utilización, por no haber cumplido los días, por no haber ahí cumplido así de pe a pa, como dicen, ¿no? Si le he dicho cada 6 horas, cada 8 horas, si le dicen que se tiene que tomar ese medicamento y antes tiene pero que haber comido. Así que si se quiere sanar, si quiere estar sanito, ya mucho va a depender de cada uno de nosotros. Es por eso que a veces el médico le dice, no, usted no se puede ir hasta cumplir los 7 días. Pero no voy, no se puede ir de aquí del hospital porque luego usted va a volver con otra enfermedad y eso le va a costar más. Así que se queda. Si en algunas ocasiones le dicen, no tienen que tal vez comer con mucha sal, no tienen que comer con mucho azúcar, o preferir de preferencia coma estos alimentos. Y justo le digo, cuando estamos enfermitos de algo, a veces uno no tenemos apetito. Y en el hospital sí o sí tiene que comer, sí o sí tiene que comer, ¿no? Y si le dicen no a algo, es porque durante ese tiempo de tratamiento tiene que estar lo más limpio posible para que todo el tratamiento que le estén realizando en el hospital, bueno, pues vaya a tener una finalización exitosa, ¿no? Por eso hay algunos que salen antes del hospital y algunos ya no regresan. Ya no regresan, me refiero, porque quizás, le digo, ya no están acá para contar lo que sucedió. A eso nos referimos. Por eso hay que tomar en cuenta esta noticia que está alertando a estos médicos, porque está sucediendo ya, ¿sí? Ya ha estado sucediendo acá en Bolivia. Bueno, agregó que Bolivia, si esto también vale la pena, le digo, repetir, tiene un acceso muy limitado a nuevas formulaciones y combinaciones de estos medicamentos que ya se emplean en otros países para enfrentar este tipo de resistencias. Dijo, nos preocupa mucho que ya estemos observando resistencia a los carbapenémicos, porque son prácticamente la última opción de tratamiento que tenemos en el país, advirtió en contacto con ANF. Maita lamentó que Bolivia aún no cuente con información precisa sobre la magnitud del problema. Dijo que en Bolivia se trabaja muy poco este tema, no tenemos alianzas efectivas entre el Ministerio de Salud, las universidades y los hospitales. Por eso tampoco contamos con datos reales sobre el nivel de resistencia antibiótica, afirmó.

O tal vez nos queda recordar lo que en algunas familias hicieron, ¿verdad? No sé, les dijeron que para que no les afecte el COVID-19, que no se tomen esto, que tomen aquello, que no sé, aparecieron muchísimas cosas, le digo, ¿no? En ese momento. Pero a veces, le digo, nuestra mente es tan poderosa, quizás al momento de escuchar algo malo, rapidito, ¿no? O sea, nosotros ya empezamos a sentir que tal vez estamos mal, que nos duele la cabeza, que nos vamos a resfriar. Y por si acaso, a ver, tomaremos eso que nos han recomendado, porque no me quiero enfermar. Ojo, cuidado con aquello. Hay algunas personas que también sí dicen, bueno, si me da un resfriado, bueno, pues voy a pasar lo normal, ¿sí? Así dicen, normal. ¿Cómo normal? O sea, no tomando ninguna antigripal, no recurriendo tal vez a inyecciones, ¿no? Porque hay en algunos casos incluso se escucha, ¿no? Y decir, ah, no, aquel médico, a ver, anda, si estás mal, antes de que llegues a más, él te va a recetar y listo. Miren, ahí, aquí no, en la noticia han hablado de la dexametasona, y que es un medicamento que generalmente cuando está, creo, ya está súper enfermo, recién, le digo, el médico le dice que se tiene que colocar esa inyección, no sea acompañado de qué otras cosas más. Eso es, ahorita lo que vi es dexametasona, y en algún momento sí, cuando algún resfriado fuerte, fuerte le da, ahí recién utilizan este medicamento. Bueno, entonces hay una tarea importantísima para cumplir por parte del Colegio de Médicos, del Servicio Nacional de Salud, porque esto es lo que está ocurriendo, le digo, es un caso, es algo que tenemos que tomar en cuenta para prevenir, le digo, futuras, le digo, infecciones que no, cuidado que no sean tratadas. Bueno, la especialista, cabe recalcar esto, agregó que Bolivia tiene un acceso muy limitado a nuevas formulaciones y combinaciones de estos medicamentos que ya se emplean en otros países para enfrentar este tipo de resistencia a estas, a estas bacterias. Justamente porque quizás nosotros nos hemos tomado antibióticos para un virus, o no hemos completado el tratamiento, o tal vez hemos compartido medicamentos sobrantes, o también hemos abusado de los tal vez antigripales o de otro tipo de medicamentos. Y es que es así, hay algunas personas que quizás se toman algún calmante para el dolor de cabeza, uno, y en una próxima oportunidad le duele, entonces ya no le hace bien uno, entonces se toma dos, ¿no? En otro ya no le hace bien, se toma tres. No, eso prácticamente ya está mal. Y justamente por eso estas bacterias se han vuelto súper resistentes, que ya no quieren, le digo, que ya no hacen caso a los tratamientos que se usan normalmente para curar una infección. Nueve de la mañana con 44 minutos. Es bonito, ¿verdad? Es bonito así un poquito hablar, le digo, de salud, conocer un poquito más, porque, bueno, pues de alguna manera vamos a estar contribuyendo a que nuestro cuerpo, sí, nuestro cuerpo, el que nos hace el favor de que hagamos todos los días, hagamos las actividades que realizamos día a día, solamente lo único que nos pide es una alimentación sana. Bueno, tenemos que hacer una tandita musical a esta hora de la mañana.

5 minutos exactamente, nos separan ya de las 10 de la mañana. Bueno, y vamos a ir cerrando, sí, acá que viva la mañana por integración, con esta noticia internacional. Estados Unidos aprueba un acuerdo nuclear histórico con Arabia Saudí, informa WSJ. El presidente estadounidense Donald Trump aprobó formalmente un acuerdo nuclear que permite a Arabia Saudí extraer uranio sin adoptar restricciones internacionales para prevenir el desarrollo de armas nucleares, informó el martes 21 el periódico estadounidense The Wall Street Journal, citando a funcionarios estadounidenses. Según el informe, el acuerdo, que tiene una duración de 30 años, está valorado en miles de millones de dólares. El documento describe el plan para construir instalaciones de enriquecimiento de uranio en Arabia Saudí por parte de empresas estadounidenses, basándose en estudios conjuntos entre Washington y Riyadh, según informó el periódico. El informe también señala que funcionarios de la administración Trump afirmaron que el acuerdo otorga a Estados Unidos influencia sobre el acuerdo nuclear saudí, impidiendo que se utilice indebidamente con fines militares.

Según el periódico The Wall Street Journal, ¿sí?, se espera que el documento sea revisado por el Congreso en los próximos días. El sábado 18, CNN Brasil informó que la administración Trump había acordado inicialmente el enriquecimiento de uranio sin restricciones internacionales en Arabia Saudita. Expertos consultados por CNN afirmaron que el acuerdo podría allanar el camino para que Arabia Saudita obtenga armas nucleares, a menos que se implementen restricciones estrictas. El príncipe heredero del país, Mohammed bin Salman, ya había amenazado con fabricar sus propias armas nucleares si Irán, el principal rival regional de su país, adquiría la bomba. La Casa Blanca no respondió a las preguntas sobre los acuerdos y en su lugar remitió a CNN a una declaración de octubre de 2025. Del secretario de Energía, Chris Wright, en la que anunciaba el fin de las negociaciones. Hemos llegado a un acuerdo sobre cooperación nuclear con fines civiles, declaró Wright en aquel momento. Y junto con los acuerdos bilaterales de salvaguardias, queremos ampliar nuestra colaboración, llevar tecnología nuclear estadounidense a Arabia Saudí y mantener un firme compromiso con la no proliferación. La Embajada de Arabia Saudí en Washington, D.C., no respondió a la solicitud de comentarios.

10 de la mañana con 00 minutos y llegamos a la finalización de Que Viva la Mañana por Integración.

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1: Son las 10 de la mañana, 2 minutos.
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0: 10 de la mañana, sí, 10 de la mañana con 13 minutos. ¿Cómo están? ¿Cómo están? Muy buenos días. Sí, buenos días a todos, sí, a todos los asiduos oyentes de Radio Integración. Y aquellos que en especial se dan cita a esta hora de la mañana, cuando presentamos, sí, el Parlamento del Pueblo. Gracias, sí, gracias a ustedes por permitirnos ingresar en sus hogares y ser parte de ustedes.
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0: Ahí transmitiendo, sí, desde la página de la radio también. Ustedes, si gusta, en este momento puede ingresar a la página de la radio, sí, a la página. Solamente ubique Google, sí, el Google. Ahí, y usted escriba, si puede escribir, Radio Integración, un sentimiento de alteñidad. Escribe eso y automáticamente se va a aparecer Radio Integración. Ingresa ahí y se va a desplegar la página de la radio. Y busque, sí, el triángulo invertido donde dice Radio Online.

0: Nuevamente, sí, acompañándoles en esta nueva jornada. Estamos ya miércoles, sí, miércoles 22 de julio. Estamos a mitad de semana, ve qué tan rapidito pasa el tiempo. Por eso, sí, siempre le mencionábamos que cuando empieza, inicia los días, el día, los días iniciales de cada mes. Bueno, pues ya no contamos, ¿verdad?, con ese mes porque pasan volando. Y bueno, sí, también le podemos poner alas al tiempo, podemos, le digo, agarrar a la felicidad y bailar en esta mañana. Bailar con el pensamiento. Ahora, si usted quiere y está en casita, bueno, pues hágalo. Sabía, ¿no?, que es bueno cantar, es bueno bailar. No necesariamente tiene que estar en un acontecimiento, ¿verdad? No siempre tiene que estar rodeado de personas, sino se basta y se sobra con usted, ¿sí? El hecho de que cante, el hecho de que baile, eso es como una inyección de felicidad para usted. Porque cuando uno canta, no piensa absolutamente en nada, porque tiene que estar concentrado, ¿verdad?, en la letra que sigue, cuál es el ritmo. Y más aún todavía si lo va coordinando haciendo pasitos. Cada momento sin hacer caso al tiempo. No hay reloj y si tenemos sueño. Dibujar una sonrisa. Nuevamente el agradecimiento y el abrazo grande a todos, sí, a todos ustedes que nos siguen a esta hora de la mañana. 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En el Google o escriba Radio Integración, un sentimiento de alteñidad, o directamente nos sintonice en el dial en 640 de amplitud modular. Puede convencer, deja playas o fantasmas. La línea de la radio, el 787-76306. 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
0: Bueno, y comenzamos, sí, vamos a revisar, sí, vamos a revisar la cotización del dólar para el día de hoy.
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Bueno, el día de ayer sí, ayer la cotización del dólar, sí, la cotización del dólar estaba en 10,90 en el Banco Central de Bolivia, y la mañana de hoy el tipo de cambio oficial bolivianos por dólar estadounidense para este miércoles 22 de julio de 2026 es de 11, sí, 11 bolivianos. Está subiendo, ¿verdad? Todos los días esto tiende a subir y a subir.

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1: Bueno, y si pasamos a revisar, sí, vamos revisando también otros sitios, tal es el caso de este sitio que es dólarbolivia.com. Y para la mañana de hoy, hoy miércoles, la cotización es la siguiente.
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1: Para la compra está en 11 bolivianos con 41 centavos y para la venta la cotización es 11 bolivianos con 38 centavos. El día de ayer había una diferencia grande, ¿no? Por ejemplo, para en este mismo sitio para la compra estaba en 11,09 y para la venta estaba con 10,05. Había una diferencia abismal, ¿no? Pero ahora casi ya están, casi leo, porque siempre hay centavos, siempre de diferencia, ¿verdad? 11,41 para la compra para el día de hoy. Ayer estaba 11,09, hoy subió 11,41. El día de ayer para la venta estaba en 10 bolivianos con 05 y hoy está en 11 bolivianos con 38 centavos. Ahora, si usted tiene dólares en casita y los quiere cambiar por bolivianos, bueno, le van a dar el cambio a 11 bolivianos con 38 centavos y eso multiplíquelo por 100.

cuál es la cotización que le podemos ofrecer a esta hora de la mañana. Primero, sí, revisamos la página del Banco Central de Bolivia. Ahí está, a 11 bolivianos la cotización para hoy miércoles 22 de julio. Y en el otro portal, dólarbolivia.com, está a 11 bolivianos con 41 para la compra y a 11 con 38 para la venta.

Bueno, ¿y cuál es el pronóstico del tiempo? El día de hoy no tenemos un cielo azul, ¿verdad? Como el día de ayer. El día de ayer estaba completamente azul. Tenemos algunas nubecitas que están por allí. Bueno, pero le contamos así en un resumen pequeñísimo antes de dar las temperaturas, que el frío continuará sintiéndose en gran parte del occidente boliviano, aunque el oriente mantendrá condiciones muy distintas, con lluvias y temperaturas elevadas. Eso es lo que está pasando, por ejemplo, ¿no? Allá en Santa Cruz, Beni, Pando, el día de ayer, por ejemplo, había lluvia pronosticada para el horario de la tarde, ¿verdad? Y en la mañana en algunos lugares había sol, en las tardes había pronóstico de lluvia y también en la noche. Y eso es lo que está pasando allá en Santa Cruz. Pero así en resumen le decimos que acá en la parte del occidente vamos a continuar con este frío. Y esto más o menos va a durar hasta agosto, ¿verdad? O hasta septiembre. Bueno, el Servicio Nacional de Meteorología e Hidrología, SENAMI, informó que este miércoles 22 de julio predominarán los cielos despejados y las bajas temperaturas en gran parte del occidente y los valles del país, mientras que el oriente continuará con cielos nubosos y lluvias aisladas, acompañadas de un ambiente cálido. Y ahora actualmente, a ver, cuando son las 10 de la mañana con 23 minutos y revisando el pronóstico del tiempo para hoy miércoles, acá en el Alto, nos dicen según el SENAMI que vamos a tener el cielo despejado, 10 grados al momento, en la tardecita va a continuar así despejadito, 17 grados, y en la noche va a descender esto a 5 grados. Y estas temperaturas van a descender hasta los 0 grados. Eso pasará acá en el Alto, o sea, no vamos a tener temperaturas de menos tantos como teníamos el día de ayer, ¿verdad? Por eso debe ser que ahorita está haciendo frío, ¿verdad? Más frío que el día de ayer. ¿Y cómo estará La Paz Centro el día de hoy, sí? ¿Con cuánto está de temperatura actualmente? En la mañana, 16 grados, cielo despejado. En la tardecita, cielo despejado, 22 grados, o sea, ahí va a llegar la máxima en el centro, y en la nochecita esto va a descender a 16 grados.

0: Y bueno, y si revisamos el sector de Viacha, ¿verdad? Este lugar que ya está, que ya estamos casi cerquita, ¿verdad? Ahí se puede ver usted en la carretera y a Viacha las ladrilleras que a ver enseguida estaremos diciendo, estaremos informándole, porque hay noticia, sí, sobre estas empresas que producen ladrillo. Pero las podemos encontrar, ¿no? Hasta antecitos de llegar a Viacha. Hoy Viacha tendrá un cielo despejado en la mañana y en la tarde, actualmente 11 grados es la temperatura, y esto va a ir subiendo paulatinamente hasta llegar a los 18 grados. Es increíble, ¿no? Allá en Viacha hace más calorcito que acá en el Alto, porque las temperaturas siempre suben un poquito más. Bueno, y en la nochecita, acá en este lugar de Viacha, la temperatura allí será de 13 grados. Claro, la mínima era de 6 grados y la máxima será de 22, porque hay diferentes lugares también allá en este sector de Viacha. Ahora revisemos en este sector de San Pedro de Tiquina. Cielo despejado para esta mañana, 11 grados al momento. En la tardecita esto va a ascender hasta 14 grados y en la noche descenderá hasta los 10 grados. Y en el sector de Desaguadero, a ver cómo estará la mañana de hoy, miércoles 22 de julio. En la mañana 9 grados, en la tardecita esto va a subir a 15 y en la noche va a descender acá las temperaturas. Van a descender hasta menos 4 grados bajo cero.
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0: Bueno, y si revisamos lo que es este sector de Patacamaya, que está en la carretera Oruro, actualmente un cielo despejado, 10 grados, ahí está la temperatura, esto va a subir en la tardecita 20 grados y en la noche va a descender a menos 3 grados bajo cero. Lo mismo que pasó ayer, ¿no? Ayer tenían temperaturas así, que subieron así, pero en la noche dieron así un bajón también. Este sector de Patacamaya nuevamente se registrarán. Las temperaturas van a bajar hasta menos 3 grados bajo cero. Bueno, y de los lugares donde hace frío, estamos ahí nosotros, ¿verdad? Está haciendo bastante frío. Vamos a pasar a ver a Palos Blancos. Esta ya es una temperatura más o menos como se tiene en Santa Cruz, ¿verdad? En parte del oriente. Bueno, en Palos Blancos, el día de hoy, le contamos que el Sename ha pronosticado lluvia. Sí, lluvia en Palos Blancos en la mañana, en la tarde y en la noche. Pero miren, pese a que está lloviendo en este sector de Palos Blancos, 23 grados la temperatura actual, va a subir a 30 grados en la tardecita y en la noche ahí se va a mantener a 20 grados. Bueno, y si revisamos Apolo, ¿sí? Apolo, ¿cómo está la mañana de hoy? Bueno, igual Apolo va a tener lluvia para todo el día, en la mañana, en la tarde y en la noche. Actualmente la temperatura 20 grados, van a llegar hasta máximas de 26 y en la noche se mantendrá en 17 grados. ¿Qué es lo que pasará en este lugar de, también que es considerado como, tienen temperaturas como en el oriente, ¿verdad? Es San Buenaventura. Bueno, en la mañana tienen lluvia, pronosticada lluvia para la mañana, 24 grados. En la tardecita tienen el cielo nuboso y en la noche volverá a llover. Las temperaturas ahí se van a quedar en 20 grados. Pero miren, esas temperaturas que marcan al momento 24, 27 y 20 en la noche. Nosotros acá en la Ciudad del Alto, máximas que llegaremos serán a 17 grados y las mínimas 5 grados, y en otros sectores como el sector de Patacamaya, por ejemplo, ¿no? Que las temperaturas van a estar hasta menos 3 grados bajo cero. Solo porque tú me miras, yo me muero. ¿Y qué pasará, a ver, en el departamento de Oruro? Oruro Ciudad, así Oruro Ciudad, al momento tienen un cielo despejado, 9 grados. En la tardecita igual van a tener cielo despejado, va a ascender hasta 18 grados y en la nochecita descenderá hasta 13 grados. Así estará el departamento de Oruro, pero en algunos sectores, te digo de Oruro, en algunas provincias, en algunos sectores, las temperaturas van a descender a menos 7 grados bajo cero. Va a ser bastante frío el día de hoy, pero las máximas que se van a registrar allá en general en el departamento de Oruro son de 19 grados. Aquí en La Paz nosotros máximas hoy día 30 grados.
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0: Bueno, y de Oruro nos vamos a pasar a Potosí, a ver qué pasará con Potosí, Potosí ciudad.
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0: Así en general, allá en el departamento de Potosí, las temperaturas más bajas que se van a registrar es de menos 4 grados bajo cero y máximas que llegarán a 20 grados, porque hay lugares, le decíamos, ¿no?, allá en Potosí, que también, le digo, no harán tanta calor como acá, como en el oriente, pero sí, hay sectores donde sí las temperaturas van a llegar hasta 20 grados. Y a ver, vamos a revisar el pronóstico del tiempo en este sector de Uyuni. Actualmente 7 grados, cielo despejado, en la tardecita a 11 grados, también cielo despejado, y en la noche se quedará ahí en 8 grados. Eso es lo que pasará en el departamento de Potosí. Bueno, y con eso cerramos prácticamente lo que es el pronóstico del tiempo en esta parte del occidente y el altiplano. Todo por esta temporada, ¿no? Se ve lo que solíamos ver, verdecito, ¿verdad? Las papas creciendo, el haba, ¿no? Ahora está todo seco.
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5: Son las 10 de la mañana, 33 minutos.
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0: 10 de la mañana, sí, 10 de la mañana con 37 minutos y justamente hablando del señor Sol. Continuamos y con el pronóstico del tiempo y del occidente, ahora sí vamos a pasar al a los valles.
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0: a ver, ¿cómo estará Chuquisaca? Sí, ¿cómo estará Chuquisaca el día de hoy? Hoy miércoles 22 de julio, siquiera ahí con conociendo las temperaturas, ¿verdad? ¿Cómo estará Chuquisaca centro?
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0: Cielo poco nuboso, ahora en la mañana 18 grados y esto va a subir en la tardecita, estas temperaturas con el cielo igual poco nuboso en la tardecita 22 grados y en la noche 16 grados. Bueno, y continuando con el pronóstico del tiempo, a ver, vamos a revisar cómo estará Cochabamba y en Cochabamba nos detenemos justamente en este sector del aeropuerto. Bueno, y en este sector, ahorita en la actualidad, 20 grados como están ahí con esa temperatura, con un cielo poco nuboso. En la tardecita, ahí se va a quedar el cielo igual poco nuboso, 29 grados, hasta ahí van a subir las temperaturas. Y en la nochecita, se quedará ahí en 8.
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0: Bueno, y de Cochabamba, ahí... nos pasamos a Tarija. ¿Cómo estará Tarija centro el día de hoy? Hoy miércoles van a tener el cielo poco nuboso, ¿sí? 17 grados actualmente. En la tardecita esto va a subir a 24 grados, el cielo poco nuboso, y en la nochecita se va a quedar en 19 grados. Pero aunque le digo en algunos sectores, le digo las temperaturas sí, hasta 3 grados bajan. Y máximas también en otros sectores llegarán a 26 grados allá en Tarija. Pero Tarija centro estará así, 17 actualmente, 24 hasta el mediodía y en la nochecita 19 grados. Ahí está, todo el pronóstico del tiempo para este sector del valle. A ver, ahora revisemos el oriente. Nosotros acá en La Paz tenemos esa suerte, pero no podemos ir así con un cerrar de ojos, ¿no? Pero tenemos que trasladarnos, son horas y horas de traslado. Por ejemplo, ahí San Buenaventura, Palos Blancos, Apolo, que son, bueno, pues, sectores en donde tenemos las temperaturas como en el oriente. Bueno, empecemos con Santa Cruz de la Sierra. Y en Santa Cruz nos vamos a dirigir a este sector también del Aeropuerto Internacional Birubiru. Lamentablemente, no, para algunos en allá en Santa Cruz, le digo, bueno, pues el que llueva en algunos momentos es un alivio, ¿verdad? Porque ahí están más fresquitos, pueden salir. Pero le contamos que ahora en la mañana, allá en Santa Cruz está lloviendo, ¿sí? Las temperaturas las tienen 121 grados, en la tardecita va a continuar la lluvia, van a subir hasta 24. Y en la tardecita, tarde, noche ya, las temperaturas van a descender a 16 grados y van a continuar con lluvia. Prácticamente todo el día va a llover. Bueno, y pasemos a ver a Beni. Beni, ¿cómo estará Beni en este sector de Trinidad? Tienen un cielo nuboso al momento, 29 grados de temperatura. En la tardecita igual van a tener un cielo nuboso, pero miren, las temperaturas van a subir hasta 33 grados. Y en la nochecita, tarde-noche, 24 grados.
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0: Bueno, y ahora sí, vamos a terminar con lo que es, con la temperatura a ver del tiempo allá en... Pando.
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0: Y en este sector, a ver, de Cobija, sí, el cielo también lo tiene un poco nuboso. En la mañana la temperatura está 27 grados. En la tardecita, 34 grados la temperatura, cielo nuboso. Y en la noche, 28 grados. Allí en Cobija, en algunos lugares, en algunos sectores, allá de Cobija, bueno, pues en la mañana van a tener sol, en la tardecita van a tener lluvia, pero las mínimas 22 grados allá en Cobija, allá en Pando, y las máximas de 33 que se van a registrar en algunos sectores.
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0: 18 minutos exactamente para las 11 de la mañana. Ahí cumplimos el pronóstico del tiempo.
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exactamente 11 minutos, sí, 11 minutos nos separan de las 11 de la mañana. Qué lindo, ¿no? 11 minutos para las 11 de la mañana. Y es que a veces, así le digo, a veces así hay coincidencias, así como en la vida. La Fuerza Especial de Lucha contra el Crimen confirma el hallazgo de 189 kilos de oro en maletas en Viru Viru, que tenían como destino Dubái. ¿Será cierto que en aquellos países, ¿no? Emiratos Árabes, Dubái, allí autos, le digo, allí con algunas cositas allí que tienen, que llaman la atención, que son de oro? ¿Será cierto? Eso es lo que dicen, ¿verdad? Allá tienen harta plata. La Fuerza Especial de Lucha contra el Crimen confirmó el hallazgo de 189 kilos de oro no declarado en maletas que un hombre intentaba trasladar a Dubái, informó el director de la institución, Johnny Coca. La detección de este equipaje se registró la madrugada de este miércoles en el Aeropuerto Internacional de Viru Viru, y el sujeto, identificado como propietario, quedó en calidad de aprehendido. La autoridad indicó que el hombre, que intentaba trasladar la carga en un vuelo privado, presentó una documentación en la que se identificó irregularidades. No correspondía el código QR, por lo que se lo trasladó a tomar declaraciones y esclarecer si existen irregularidades en este procedimiento de exportación de oro. El jefe policial explicó que el hombre contaba con documentación física emitida por el Servicio Nacional de Registro y Control de la Comercialización de Minerales y Metales, SENARECOM. Sin embargo, cuando personal del aeropuerto trató de hacer la verificación por el código QR, no se validaron los datos, por lo que comenzaron las investigaciones. Coca indicó que un hombre realizó el trámite para el traslado de minerales, sin embargo agregó que el sujeto señaló que la carga fue transportada por una empresa privada. Coca indicó que si no se comprueba la veracidad de la documentación, se trataría de un tráfico ilegal de minerales. Sin embargo, aclaró que se está revisando los datos y si son adecuados, se procederá a la liberación de la carga. De la carga sería de la recarga, imagínense, 189 kilos de oro, valuados, no sabemos a cuánto está al momento el gramo de oro.

8 minutos exactamente nos separan de las 11 de la mañana y un economista plantea atender demanda de dólares con divisas que quedan de la emisión de bonos. El economista Ramiro Cavero plantea atender la demanda de dólares en físico con las divisas que quedan de la emisión de bonos soberanos que hizo el gobierno como una medida para bajar la tendencia al incremento de la cotización. El gobierno tiene todavía algo de dólares de la emisión de bonos que hizo y que le dé esos dólares a los bancos para atender a un mercado que no es tan grande, el del dólar físico, porque el dólar virtual electrónico se está atendiendo, aunque se le está subiendo el precio índico. El dólar estadounidense se cotizó este miércoles 22 en 11 bolivianos, su valor más alto desde la aplicación del dólar flexible. Para el economista Cavero, este comportamiento es resultado de la falta de divisas en el sistema bancario. Si el Banco Central de Bolivia hubiera dado dólares a la banca y la gente los conseguiría el tipo de cambio oficial, no se hubiera dado este incremento, pero va al banco y no hay dólares. Entonces recurre al cambio paralelo y hace que la cotización suba, señaló. El economista detalló que hay un mercado más pequeño de gente que necesita dólar físico para viajar, atraer mercadería, salir de turismo o que busca enviar dinero en efectivo a familiares que están en el exterior. Una demanda que no es tan alta comparada con otras operaciones de sectores como el productivo. El aumento de la cotización tiene impacto en el precio de los productos importados, pero el más negativo es la incertidumbre generada. Los empresarios tienen que dedicarse a producir y no a estar preocupados todos los días por el tipo de cambio, manifestó. Además de entregar los dólares que quedan de los bonos, Cavero sugiere agilizar las gestiones con el Fondo Monetario Internacional para conseguir el ingreso de una importante cantidad de divisas que aliviarán la presión sobre la cotización. Esperemos que el gobierno pronto logre el acuerdo con el Fondo Monetario Internacional para recibir esos dólares. La devolución de depósitos a la gente es fundamental, no solo porque es justo, sino porque es la única manera de que vuelva la confianza. Si devuelven a todos, va a haber gente que tiene el dinero en la casa, que cuando se normalice va a llevar los dólares al sistema financiero, anticipó. El acuerdo de financiamiento con el Fondo Monetario Internacional debe pasar primero por la Asamblea Legislativa Plurinacional. Se trata de un paquete de divisas de libre disponibilidad que el único que va a dar es el fondo, y si se logra, recién el BID y el Banco Mundial también podrán dar dinero de libre disponibilidad, mientras tanto solo para proyectos.

787-76306 es la línea habilitada de la radio. Si usted tiene algo que tal vez alguna, algo que le está ahí rondando por ahí por la cabecita, quizás tal vez usted consumía productos de importación, ¿a cuánto se está vendiendo? ¿O qué es lo que está sucediendo? Porque cada día, o sea, lo que vemos en las cotizaciones del Banco Central de Bolivia, la cotización está subiendo y subiendo. Ahora, si usted tiene alguna información que compartir con Radio Integración, sí, hágalo, sí, un mensajito en este momento al WhatsApp al 787-76306. No sé, algo como, a ver, yo compraba, a ver, café, es lo que ponemos de ejemplo siempre, ¿no? El café, digamos, en 70 y tantos, ahora está a 70 y tantos. Esa información, porque usted que va todos los días al mercado, usted pues es el ejemplo más claro del enterarnos de qué es lo que está sucediendo en los mercados.

Hay un refrán, no sé si es refrán o es un dicho o son frases nomás, que dicen, ¿no?, que en arca abierta el justo peca. ¿Será cierto o no será cierto? Pero miren cómo son a veces cuando quizás en algún momento usted le ha preguntado, ¿usted tiene precio? Y uno recién en ese momento dice, no, a ver, o sea, ¿cómo? ¿Quieren comprarme? Por eso en algún momento quizás alguien le habrá preguntado por ahí, ¿usted tiene precio? Bueno, ¿por qué hacemos referencia a esto? Porque acá en El Alto, un guardia municipal cayó porque alertaba a los bares sobre los operativos y cobraba por esa información. Y es en algún momento, le digo, ¿cómo es la gente, verdad? No le estoy diciendo que son todas las personas, pero algunos tienen algo de información y ya están viendo, o sea, ¿cómo le van a sacar provecho? Según las primeras investigaciones, el funcionario habría recibido depósitos de entre 100 y 300 bolivianos por brindar información reservada sobre los operativos municipales.

0: 11 de la mañana, 00 minutos. Permítanos hacer un brevísimo corte y luego le daremos más sobre esta noticia. Por eso, la pregunta queda ahí. ¿Usted tiene precio? ¿Usted tiene precio o no tiene precio?
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6: De la mañana con 2 minutos, continuamos compartiendo esta información con ustedes, ¿no? Cae un guardia municipal del Alto que alertaba a los bares sobre los operativos y cobraba por esta información. El secretario de Seguridad Ciudadana, el teniente coronel Elio Pacheco, informó que el uniformado municipal fue aprehendido y puesto a disposición de la Fuerza Especial de Lucha contra el Crimen, acusado del delito de cohecho pasivo. Hemos estado realizando operativos para retirar la venta de bebidas alcohólicas en el sector de la Universidad Pública del Alto, y en uno de esos operativos sorprendimos a un guardia municipal, contratado en la anterior gestión, enviando mensajes a los dueños de bares y cantinas para advertirles que estábamos interviniendo, indicó Pacheco. La autoridad explicó que un capitán de la Guardia Municipal detectó el hecho y al revisar su teléfono celular encontró mensajes y registros de depósitos mediante código QR presuntamente realizados por diferentes personas a cambio de información sobre los operativos. Este funcionario estaba perjudicando nuestro trabajo porque cuando llegábamos a los locales, estos ya se encontraban cerrados. Alertaba cuántos efectivos salían, hacia dónde se dirigían, nuestra ubicación y otros detalles de los operativos, sostuvo. Pacheco indicó que la alcaldía solicitará el desdoblamiento del teléfono celular para identificar a las personas que realizaron los depósitos y determinar si se trata de propietarios de bares. Según las primeras investigaciones, el funcionario habría recibido depósitos de entre 100 y 300 bolivianos por brindar información reservada sobre los operativos municipales. Vamos a pedir el desdoblamiento del celular para identificar a los dueños de los bares que corrompieron a este funcionario. Haremos un seguimiento minucioso e intervendremos esos locales. No vamos a permitir que nadie corrompa al personal municipal, afirmó. Pacheco aseguró que el sindicado fue contratado durante la anterior gestión municipal y que por aspectos administrativos y laborales continuaba desempeñando funciones. Por temas laborales no pudimos desvincularlo, sin embargo, realizaremos una vigilancia permanente al personal que permanece en estas oficinas. No permitiremos que se manche esta gestión. El alcalde Elise Roca ha sido claro. Existe cero tolerancia a la corrupción. Caiga quien caiga, deberá responder ante la justicia, enfatizó. Asimismo, anunció que el departamento jurídico será parte denunciante y querellante dentro del proceso penal. Y finalmente recordó que el delito de cohecho pasivo contempla una pena privativa de libertad de entre 3 y 8 años, dependiendo de la gravedad del caso.

Bueno, y continuando con las informaciones a esta hora de la mañana. Bueno, pues lo que pasa, ¿no? ¿Verdad? Es por eso le decíamos, ¿usted tiene precio o no tiene precio? Porque hay en alguna oportunidad o alguna ocasión, le digo que usted como trabajador se le pueda presentar este tipo de, quizás de sobornos, ¿no? Decirle, a ver, te voy a dar tanto, o tú que estás allí, ayúdame, o pónmelo esa carpetita ahí abajo, o sea, de ahí abajo sácamelo y pónmelo ahí arriba, cosas así, ¿verdad? Y por eso le preguntábamos, ¿no? ¿Usted tiene precio o no tiene precio? Ya porque depende de cada uno, ¿verdad? Porque dicen que tanto el que da como el que recibe son, por ejemplo, son partícipes, digamos, de puede ser de una coima, pero tanto el que da como el que recibe son culpables. Puede ser que a usted le digan y usted puede decir, voy a decir que no he escuchado nada. Bueno, el gobierno apunta a una reestructuración de IPFD y ANH en medio de problemas con el diésel, en medio de las persistentes dificultades en el suministro de diésel en el país. El gobierno ratificó su intención de impulsar una transformación estructural en yacimientos petrolíferos fiscales bolivianos y la Agencia Nacional de Hidrocarburos. El presidente Rodrigo Paz expresó su preocupación por el funcionamiento de ambas instituciones, a las que calificó como un mal endémico, y adelantó que en los próximos días se darán a conocer decisiones orientadas a modificar su estructura. En la misma línea, el ministro de Hidrocarburos, Marcelo Blanco, coincidió en la necesidad de una reestructuración profunda, aunque reconoció que el proceso avanza con menor rapidez de la esperada. Estamos en ese proceso. Desafortunadamente, las cosas no andan a la velocidad que todos quisiéramos, pero Yacimientos y la ANH tienen que tener un cambio estructural, afirmó Marcelo Blanco. La autoridad cuestionó el rol actual de IPFD y sostuvo que no puede limitarse únicamente a la comercialización de hidrocarburos. No podemos seguir con un Yacimientos que a lo único que se dedica es a comercializar hidrocarburos. Ese no es el rol importante que tiene Yacimientos, señaló. Y respecto al abastecimiento, Marcelo Blanco aseguró que no existen inconvenientes en la provisión de gasolina. Sin embargo, en el caso del diésel, explicó que se registró un problema logístico vinculado a la espera de una ventana de marea que permita la descarga del combustible en el puerto de Arica. Si bien indicó que aún se requiere un análisis más detallado para definir el alcance de las reformas en IPFD, el ministro insistió en que los cambios son necesarios para mejorar el funcionamiento del sector. A ver, en estos días, ¿no? En estos días, o a pesar de que Marcelo Blanco dijo que esto está avanzando lentamente, aunque él quisiera que se den ya nomás, se van a presentar cambios estructurales en Yacimientos Petrolíferos Fiscales Bolivianos y la ANH.

Y hay más información. Rodrigo Paz dice que se acabaron los chantajes políticos. Para la entrega de títulos de propiedad y servicios básicos. El presidente Rodrigo Paz afirmó que se acabaron los chantajes políticos para la entrega de títulos de propiedad y servicios básicos como se hacía en el pasado, y anunció que los documentos y servicios llegarán a las personas que lo necesiten.

Rodrigo Paz dijo: se acabaron las épocas en que los títulos de propiedad que el gobierno firmaba o el acceso a los servicios básicos se entregaban únicamente por chantaje, chantaje político o filiación partidaria. Dijo en una publicación en las redes sociales referida al fortalecimiento de la empresa pública social de agua y saneamiento EPSAS de La Paz: hoy marcamos la diferencia empezando a entregar más de 89 mil títulos de propiedad en todo el país, demostrando que los derechos de la población ya no están condicionados a ningún favoritismo. En esa línea anunció que a partir de ahora vamos a repartir títulos, vamos a repartir el agua y vamos a repartir la salud como corresponde y a quien corresponde.

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Gracias por la sintonía, esta es Integración, estamos con el Parlamento del Pueblo. Bien, vamos a ir a un resumen de noticias y luego vamos a hablar de un par de temas. A ver, como adelanto nada más, así como adelanto y luego estamos con el resumen.

0: Ahora sí. 11:21 minutos. Tenemos cielo casi limpio acá en la ciudad del Alto a esta hora de la mañana. Frío sí a la sombra, como es costumbre en el invierno. Pero a ver, vamos con lo que habíamos adelantado. Bien, lo adelantado, les decíamos, tengo algún problema en la consola, espero que me estén escuchando bien. Bien, a ver, lo que habíamos adelantado, uno relacionado con el fútbol a nivel mundial. Yo no sé nada de fútbol, pero hay una razón por la que nos debería interesar el fútbol, porque es un factor de unión. Es increíble cómo miles de millones de personas en el mundo se unen en torno al fútbol. Hablemos de los países. En los países hay una serie de problemas, en todos los países, en algunos más que en otros. Por ejemplo, les contábamos varias veces de lo que ocurre en Medio Oriente con la guerra de Estados Unidos, Israel contra Irán. Allá el problema no son de izquierdas y derechas. Allá no es el problema de izquierdas y derechas. Allá el problema tiene que ver con la religión. Allí están los sunitas, los chiitas, los adonitas y no sé cuántas, vamos a decir así, facciones religiosas que están en permanente guerra y enfrentamiento. Y en nuestro país, a ver, en resumen, de todo lado quieren sembrar división, enfrentamiento, confrontación dentro de un país y en el mundo entero. Dentro de un país con el factor religión en algunos casos, en otros casos con este tema de ideologías, izquierdas y derechas. En el caso nuestro, por ejemplo, el tema del regionalismo, que Oriente, que Occidente, que los de allá, que los de aquí, los del campo, los de la ciudad, los caras, los taras, escuchamos todo el tiempo eso, ¿no? Todo eso nos divide, divide a un país. Y divididos no vamos a ir a ningún lado. Yo le doy un ejemplo, así sencillo. En la casa, marido y mujer como perro y gato que no se entienden, que no saben construir un proyecto de vida conjuntamente, es decir, como familia, como pareja, no saben construir un solo proyecto. Porque de eso se trata el matrimonio, de construir un proyecto, uno solo, no cada uno por su lado. Pero cuando marido y mujer, chacha huarmi, estamos como perro y gato, no vamos a construir ningún proyecto, no vamos a ir a ningún lado. Vamos a ir a algún lado, sí, pero vamos a ir al fondo del pozo, nos vamos a autodestruir. Unidos todo, divididos nada. El año 2003 hubo la guerra del gas. Cuando hubo los muertos ya, los más de 60 muertos, ya no habían dirigentes, los dirigentes habían desaparecido. Y era un solo pueblo que pedía justicia por los muertos. Y las marchas eran sin dirigentes, no habían dirigentes. Hubo unidad el 2003, acá en la ciudad del Alto, luego de las víctimas de octubre de la guerra del gas, ¿no? La unidad es todo, en la familia, en una región, en un país. Sin unidad no se puede hacer nada. Y contrariamente ahora, recibimos señales de división de todo lado. Parece que hay grupos, gente, no sé, que quiere dividir y dividir a un pueblo. Para que divide y reinarás, dice. Entonces yo enfrento a los que están en el campo contra los de la ciudad. Enfrento a los de la ciudad contra el campo. Enfrento a los de oriente contra occidente y a los de occidente contra oriente. Enfrento a los hombres contra las mujeres o mujeres contra varones, o a los que visten corbata y a los que no visten corbata. O sea, pueden haber muchos factores de división. Enfrento a los que supuestamente son de izquierda con los de derecha y viceversa, los de derecha contra izquierda, etcétera, etcétera. Esas divisiones favorecen a aquellos que dividen. Porque un pueblo unido jamás será vencido, como dice la canción. Y un pueblo unido va a luchar por ese pueblo, para que hayan mejores oportunidades de trabajo, o más oportunidades de trabajo, mejor dicho, porque ahora tenemos muy pocas, que haya mejor salud, mejor educación. Pero un pueblo dividido no va a luchar por absolutamente nada, porque está dividido, está débil, frágil. Y el fútbol es un factor de unión. Como un país entero, en el Mundial, por ejemplo, ¿quién sabía que existía Cabo Verde? Ha brillado Cabo Verde con su selección. Y seguramente ahora en el mundo, muchos turistas que tienen plata van a ir a querer visitar Cabo Verde para ver, dice que es lindo. O países como los que han llegado a la final, España, Argentina, etcétera, son países que en uno solo se vuelcan para apoyar a su selección. Y en el Mundial está representado todo un país. Ahí ya no hay aras, occidente, oriente, campo, ciudad, viejos, jóvenes, hombres, no, es uno solo. Por eso debería fomentarse el tema del fútbol, el tema del deporte. Más allá de todas las contradicciones, porque hay, evidentemente hay también problemas en ese ámbito, ¿no es cierto? Dice que ahora van a hacer anillos de oro, de puro oro, para los ganadores del Mundial. Pero ¿cuántos son los ganadores? ¿Cuántos jugadores son? Digamos, para los entrenadores, para todo, póngale 30, ya póngale 50. Están haciendo 2.000 anillos. ¿Qué va a hacer la FIFA? Lo va a subastar. Los que tienen más plata se van a poder comprar un anillo que va a tener Messi, que va a tener Ronaldo, etcétera, etcétera, ¿no? Bueno, Ronaldo no, sino los ganadores, ¿no? Y eso es un negocio, lo han vuelto un negocio. Pero aparte de eso, como le digo, el tema del factor de unión que significa el fútbol. Nosotros, como Bolivia, una vez en la vida nos hemos acercado, ¿no?, en las eliminatorias del Mundial. Nunca más. Creo que nunca más. Yo no sé de historia. Pero deberíamos fomentar el fútbol, alejado del alcohol, porque el deporte no va con el alcohol. Acá en nuestro país hay, igual que en otros, claro, hay muchos problemas, y uno de ellos es el alcoholismo, que es droga. Y lamentablemente en nuestras canchas vemos a nuestros hermanos hacer deporte, y lamentablemente, no a todos, pero a muchos de ellos, luego consumir alcohol. ¿Cuál deporte? ¿Cuál deporte si después lo intoxicamos, lo envenenamos al cuerpo, ¿no? Ese es uno. Pero el otro problema más grande que tenemos acá en nuestra ciudad, llegando aquí al Alto, es que nuestras canchas están cerradas. Nuestras canchas se alquilan para el que tiene plata. Igual que el fútbol, que la FIFA lo ha vuelto un negocio, aquí en nuestro país, las canchas de fútbol, las plazas, están cerradas. El tema de las canchas de fútbol son para negocio. O sea, las alcaldías, aquí en el Alto hablemos, creo que en La Paz también hay algo de eso, pero aquí en el Alto nosotros conocemos más de nuestra ciudad. La alcaldía es la que ha hecho esas canchas, ya sean a cielo abierto, con graderías, sin graderías, canchas de fulbito, canchas más grandes, o tinglados techados, etcétera. Es la alcaldía la que ha hecho. Eso no es propiedad del alcalde o de la alcaldesa, del concejal, no. Es de todo el pueblo alteño. Se han hecho con recursos de todos los alteños. La bronca es la siguiente. ¿Cómo es posible que nuestras canchas, de un tiempo a esta parte, sirvan para negocio en lugar de fomentar el deporte, cuerpo sano, mente sana, dice, para nuestros hijos? ¿Cuánto cuesta una hora en una cancha de fútbol? Son canchas públicas, son. ¿Cuánto cuesta? ¿50? ¿60? ¿70? ¿80 bolivianos cuesta la hora? Cuando nosotros éramos niños, esas canchas eran de tierra. Tenían dos palos ahí, con su palo en su arco a este lado, con sus tres palos aquí, tres palos allá, y todo el mundo iba a la cancha. Y nuestros hijos entraban el rato que querían. Lo mismo las canchas de básquet. Entrabas el rato que querías, incluso a la madrugada. En la noche, los chicos llenan la cancha de chicos, en la cancha de básquet, la cancha de fútbol. Los chicos o las chicas haciendo equipos, pero así sudando. De verdad se hacía deporte ahí, y había una convivencia de nuestros hijos, una convivencia sana a través del deporte. Y conocías a gente de otras zonas, tenías amigos, no solamente de tu barrio, sino de otros barrios que venían para campeonatos, etcétera. Era lindo. Resulta que ahora esas canchas las han cerrado, les han puesto techo, les han puesto graderías en algunos casos, las han enmallado y le han puesto candado. ¿Para qué carajo sirve entonces? Iremos a esta pausa y volvemos en un instante.
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5: Son las 11 de la mañana, 34 minutos.
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0: Es que no ve, nos citábamos, ¿no ve? Y que hasta ahora no había tanto sol, Silvia.
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Bien, vamos a continuar. 11:38 minutos. Esta es Integración. Había estado el micrófono abierto. Estábamos recordando aquí en la radio cómo nosotros dedicábamos nuestras horas libres al tema del deporte. Hermoso, hermoso. Ahora la situación está cambiando. ¿Sabe? Yo me atrevo a decir lo siguiente. En países como el nuestro, si no hacemos las cosas diferente, pronto va a haber una epidemia de ansiedad y depresión, al igual que en los países europeos.

0: Bien, vamos a... tenemos una entrevista enseguida, pero concluiremos este punto. Está comprobado científicamente que el deporte no solo le hace bien al cuerpo del ser humano. El deporte, claro, nos da un cuerpo sano. Huesos, articulaciones, músculos, corazón, pulmón, etcétera, etcétera. Ahora está comprobado científicamente que el deporte nos da salud mental. El cerebro se beneficia enormemente del deporte. La gente que hace deporte es más creativa. La gente que hace deporte tiene menos estrés, menos depresión, menos ansiedad. Tiene todo lo contrario. Se relaja más, trabaja mejor. Ese cerebro que está sano con el deporte piensa mejor, planifica mejor, se le ocurren mejores ideas, soluciona mejor los problemas. Comprobado científicamente que el deporte no solo beneficia al cuerpo, sino también al cerebro, a la mente. Ahora, con el internet, está ocurriendo todo lo contrario. Los seres humanos estamos más pegados a nuestro aparato, al celular, con TikTok principalmente, o Instagram, o Facebook, etcétera, etcétera. Ya no hablamos entre nosotros. Nuestros hijos peor todavía. No estoy diciendo todos, pero una gran parte de los jóvenes, de los adolescentes, está horas de horas en el celular. Han hecho un estudio, creo que es en Chile, les han pedido a los estudiantes entregar su celular para un estudio. De sorpresa les han pedido. Y han revisado en el celular, está en configuraciones creo, cuántas horas al día pasan frente a la pantalla. Y la sorpresa, 5 horas, 6 horas, 7 horas, 8 horas... 9 horas, 10 horas en la pantalla. Y en algunos países donde han prohibido el celular en el colegio, no ha bajado la cantidad de horas frente a la pantalla. Entonces, los investigadores se están preguntando y dicen, pero en el colegio hemos prohibido. ¿Y cómo es que los estudiantes, los adolescentes, los menores de edad, siguen tantas horas frente a la pantalla? La conclusión que están sacando es que los chicos ya no están durmiendo las horas que tienen que dormir. O las horas libres que tienen, digamos, para comer, etcétera, la están utilizando para estar frente a la pantalla. Y está comprobando que este aparato, está comprobadísimo que este aparato provoca adicción, igual que el alcohol, igual que la marihuana, igual que otras drogas. Y al provocar adicción, que la gente está más tiempo en estos aparatos y peor para nuestros hijos, porque su cerebro recién se está desarrollando, nuestros hijos corren un gran riesgo de desarrollar enfermedades mentales como la depresión y la ansiedad. Y la depresión incluso puede llevar al suicidio. La ansiedad puede llevar a otro tipo de problemas, no solamente mentales, sino físicos. Porque si el cerebro se enferma, el cuerpo somatiza, dice. Bajan nuestras defensas y nos agarra cualquier tipo de infección. Hasta un cáncer, hasta diabetes, cualquier cosa. Entonces, tiene que ver esto con nuestra salud. ¿Y cómo hemos llegado a este punto, hablando del fútbol? Tenemos un gran desafío aquí en el Alto, de devolver las canchas de básquet o de fútbol o de vóley, devolverles a nuestros hijos. Porque, ¿cómo queremos hijos sanos? ¿Cómo queremos hijos que no estén en las drogas, que no estén en el alcohol, que no sean adictos a las pantallas, que sean hijos sanos, niños, jóvenes sanos, que sean creativos, que tengan la capacidad de planificar, de solucionar problemas, de tener un plan de vida, etcétera, si están en ambientes dañinos. Estar en una cantina, estar con drogas, cigarrillos y otras cosas, o estar horas de horas en la pantalla, no les va a beneficiar. Los va a enfermar. Entonces tenemos que devolver a nuestros hijos las canchas, todos los campos deportivos, porque se trata de su salud. Ese es un gran... No, pero es fácil, dirá alguien. ¿Y por qué no lo ha hecho ningún alcalde, ninguna alcaldesa? Cancha que se hace, campo deportivo que se hace, lo entregan para el negocio. Y esa cancha, ese campo deportivo genera ¿cuánto? Miles de bolivianos. Miles cada mes. No sé dónde va esa plata. Se administrará bien, se administrará mal, rendirán. Ese no es aquí el tema. El tema es que esa cancha, ese campo deportivo, se ha hecho para nuestros hijos. No se ha hecho para el negocio. Y se trata de la salud de nuestros hijos. Si mi hijo va a la cancha y me dice, mamá, está cerrada la cancha. ¿Cuántas veces a usted no le han dicho eso? Hacen grupo para ir a jugar y dice, está cerrada la cancha. Está con candado. Hay que buscarlo al que administra. Y dice, no, está ocupado. A las 11 de la noche está libre, a las 5 de la mañana está libre. Todo el día ya está ocupado, porque han pagado. ¿Qué es eso? ¿Qué es eso? ¿Cómo papás y mamás permitimos eso? Ahora, el día domingo, por ahora me callo, hoy me callo con esto. El día domingo estaba por la 16 de julio, y he visto una placita con juegos para niños. Tenía su resbalín, sus barras, varias cositas tenía. Su sube y baja. No tan grande la placita, pero buen tamaño. Con candado. Y unos chitis, unas guaguas pegadas ahí. Está con alambrado cerrado. Y las guaguas ahí paradas mirando el parque. Les he tomado fotito a las guaguas de espalda, para que no se vean sus caritas. Domingo, vacaciones. Los niños están en vacaciones. Si la cancha, la plaza está cerrada, con razón cada vez más nuestros hijos están en el alcohol y otras drogas. Con razón cada vez más horas están en TikTok, están en Instagram. Y con todos los riesgos para su salud. Porque este celular no solamente es luntata de tiempo, ladrón de tiempo. Es ladrón de concentración. Es como que usted ve un vaso vacío. Ese vaso vacío es nuestro cerebro cuando está pensando. Cuando no estamos haciendo nada, el cerebro se pone a pensar sobre nuestros problemas, nuestra vida, sobre todo. Pero si el cerebro está lleno, yo tengo aquí un vaso de agua, lleno de agua, no entra nada. Y si nuestro cerebro todo el tiempo está lleno de TikTok, dopamina barata, a eso le llaman dopamina barata, o sea, felicidad que no sirve. El TikTok provoca felicidad en el cerebro, por eso es adictivo. Esa es la dopamina. Pero es una felicidad barata, porque al rato se va, hasta que el cerebro termina agotado, colapsado. Y ese cerebro agotado, colapsado, producto de las redes sociales, del abuso, ese cerebro queda torpe. Ese cerebro queda janiwa. No tiene la capacidad de concentrarse para leer un libro, para escuchar una conversación, para escuchar al profesor, concentrarse para estudiar, para solucionar un problema, etcétera, etcétera. O sea, encima nos está arruinando el cerebro. Pero claro, ¿dónde van a ir nuestros hijos? Plazas cerradas, canchas cerradas. Más antes nosotros íbamos a canchas, a plazas. Las iglesias católicas estaban abiertas, incluso las cristianas. Todo el mundo iba, las iglesias, me acuerdo que tenían canchas también. Y los jóvenes se reunían, los adolescentes, los niños se reunían y jugaban cosas sanas, deportes sanos. Conocían otra gente. Y esa es pues la vida de un estudiante, de un escolar, de un adolescente, de un joven. Ahora no hay nada de eso. Todo eso estamos perdiendo. Y eso va a perjudicar enormemente a la salud mental de nuestros hijos. Si vamos a la Organización Mundial de la Salud, ¿qué es salud? Salud no solamente es el cuerpo. Salud es mente también. Si la mente está enferma, ¿sabe qué? Alguien decía esto y tiene razón. Podemos vivir sin un brazo, podemos vivir sin un pie, pero no podemos vivir sin un cerebro sano. Si el cerebro está enfermo, es chau vida. Entonces, el desafío grande que tenemos, yo creo que no lo va a hacer ningún alcalde, ninguna alcaldesa. Lo tenemos que hacer nosotras las mamás y los papás. Tenemos que recuperar las canchas para nuestros hijos. De lo contrario, lo vamos a lamentar.
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Vamos a continuar con el Parlamento del Pueblo. Para cerrar el otro tema, porque ya van a ser las 12, tal vez no se entendió la idea. Estábamos hablando del fútbol, del mundial, ¿sí? Entonces, ¿el desafío cuál es? A propósito del mundial de fútbol, acá en la ciudad del Alto, antes de pensar en el mundial, deberíamos pensar en recuperar nuestras canchas, nuestros campos deportivos para nuestros hijos. Ese es el punto central que queríamos decir. Les decíamos, parece tarea fácil, pero no lo es. ¿Sabe por qué? Porque hay muchos intereses, desde políticos hasta económicos. Los alcaldes, las alcaldesas no quieren pelearse, quieren quedar bien con todos. Pero nosotros no, mamás y papás, nos tenemos que jugar por nuestros hijos. Uno de los temas más graves que tenemos aquí es el tema del alcohol. Tenemos que declararle la guerra al alcohol, los salteños. Y nosotras las mamás principalmente, ¿por qué? Para cuidar a nuestros hijos. ¿Me van a entender las mamás o papás que tienen algún problema de alcohol en la familia? Ya sea con los hijos, con los hermanos, o con el papá o con la mamá, me van a entender. Es grave, grave el tema del alcoholismo, porque enferma a toda la familia, destruye a toda la familia. Y ahora no solamente toman ya varones, toman señoritas más, adolescentes. El día de la verbena hubiera visto usted la cantidad de jóvenes alcoholizados. Unos vomitando aquí, otros botados allá. A otros los estaban arrastrando, no sé dónde los estarían llevando. Así no vamos a llegar a ningún lado. No vamos a llegar a ningún lado. Queremos una ciudad, un país con oportunidades de trabajo para nuestros hijos. Porque el trabajo nos da dignidad. Pero con alcohol no vamos a ir a ningún lado. Porque el alcohol va a terminar destruyéndonos tarde o temprano. Y no solamente al que consume, sino a toda la familia. Entonces lo primero que tenemos que hacer es declararle la guerra al alcohol. Cero tolerancia al alcohol. Pero tenemos que dar alternativas a nuestros hijos. Ellos quieren salir, estar con los de su edad. Quieren compartir sanamente con sus compañeros, con sus amistades. Y ahí vienen las canchas de fútbol, los campos deportivos, de básquet, las plazas, que tienen que estar abiertas. Ahora alguien me va a decir, pero se entran los borrachos. ¿Ve el círculo vicioso? ¿Por qué tenemos tantos borrachos? ¿Cómo hacemos para no afectar a nuestros hijos? Lo más fácil es ponerle candado. Eso es lo más fácil. Te compras un candado aquí en la ceja y lo cierras la cancha. Pero pongámonos a pensar, debe haber otra forma. Pero no podemos privar a nuestros hijos de esos campos deportivos. Porque eso significa su salud. Y no solamente física, sino mental. Necesitamos hijos sanos. ¿Para qué? Jóvenes sanos. Adolescentes sanos, niños sanos, ¿para qué? Para que estudien mejor, se concentren mejor al aprender, se concentren mejor para solucionar problemas, para que sean creativos, para que tengan iniciativa. A ese punto queríamos llegar. 11:58, vamos a hacer un adelanto de las noticias. Hablando de creatividad, mañana nos vamos a referir con más detalle a este tema. Hablando de creatividad, un periodista que estuvo en Los Ángeles, en Estados Unidos, mostró y contó lo que ha visto allá. En Estados Unidos hay empresas de robotaxis, taxi robots o robotaxis, como quiera usted. Son taxis que funcionan sin chofer, sin conductor.
son parecidos a Uber. ¿Por qué? Porque usted contrata el servicio a través de una plataforma digital. Agarra su celular, entra a la plataforma. Una de esas empresas es Waymo. No de Way, que nosotros decimos, pero parecido, Waymo. W-A-Y-M-O, Waymo. Esta empresa, usted entra a la plataforma de Waymo en Estados Unidos y pide un taxi. Pide un taxi y lo más rápido posible, en cuestión de minutos nada más, llega un taxi a donde está usted. ¿Cuál es la diferencia con nuestros taxis? Estos taxis no tienen conductor, no tienen chofer. Son taxis con inteligencia artificial, con IA. Si usted entra al internet, va a encontrar la foto de estos taxis, robotaxis, que son de Waymo. ¿Sabe cómo son? Un taxi normal, muy elegante, muy hermoso, y en la parte de arriba, en la parte del techo, tiene como como los radiopatrullas de 110 que tienen su sirena, así igualito, tiene un poquito más grande, está girando eso. Me imagino que es como sensor. Deben controlar al taxi robot, al robotaxi, a través de esos sensores. Tiene cámaras por todo lado ese vehículo. Entonces, el periodista que ha ido, creo que es un periodista español el que ha ido a Estados Unidos, se sube al taxi. El taxi tiene muy elegante ahí adentro, tiene una hermosa pantalla, gigante la pantalla.

0: Prepárese. En 3 minutos llega a su destino, busca dónde estacionarse, busca el vehículo porque ve algunos lugares llenos de autos, busca, solito se estaciona. Se baja el pasajero y el robotaxi se va. Son cientos de autos que han sacado las empresas para que hagan este servicio hoy día. Ya hay eso. Unos dirán una maravilla. Pero otros dirán, ¿y los choferes dónde van a trabajar? Porque ahora ya no solo es Uber, que Uber, una maravilla en su momento, ahora ya son los robotaxis, que no necesitan conductor. Y no solamente eso, mañana vamos a tener más detalle, pero también hay otra empresa, Coco. Hay una empresa Coco de deliveries, pero deliveries sin gente, sin personas. Eso está ocurriendo ahora en el mundo entero. El asunto es, y la gente que tenía que tener un trabajo en esos puestos laborales, ¿dónde va a ir? Haremos esta pausa. El tema es grande, lo vamos a desarrollar en los próximos programas, pero ahora es tiempo de despedida, 12:03. Enseguida vienen las noticias, acompáñenos, ya volvemos.
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Comencemos con el precio del barril de petróleo a nivel mundial. Lamentablemente, la guerra en Medio Oriente de Estados Unidos, Israel contra Irán no se termina. Continúan los ataques a barcos que navegan por el estrecho de Hormuz, por donde pasa una gran parte del comercio mundial. Son barcos gigantes que llevan petróleo, llevan gas, llevan fertilizantes, medicamentos, alimentos, etcétera, etcétera. Y esos ataques en el estrecho de Hormuz han provocado que el petróleo nuevamente esté en ascenso. El precio del petróleo va subiendo nuevamente. Recordemos que cuando había un alto al fuego entre Estados Unidos e Irán, el precio del petróleo ya estaba el barril en 73, 72, más o menos, ¿no? 73, 72 dólares. Hoy día, ¿cuánto está? El petróleo Brent, el barril de petróleo Brent, está en 84 dólares y un poco más. ¿Cuánto está el otro, el petróleo WTI?

0: el petróleo WTI, West Texas Intermediate, así se llama, cotiza hoy en 84.50, casi $85. Malas noticias para nuestro país, porque nosotros somos compradores de petróleo y el precio a nivel mundial nuevamente está subiendo por estos ataques en Medio Oriente.
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Vamos con noticias de nuestro país. Samuel Doria Medina ve al ministro de la Presidencia de salida del gabinete. Vamos con los detalles. El líder de Unidad Nacional, Samuel Doria Medina, consideró que José Luis Lupo ha cumplido un ciclo en el gobierno y está de salida del gabinete. Manifestó que el presidente Rodrigo Paz tiene otros grupos de confianza, donde el ministro actual de la presidencia no encaja, dice, por lo que señaló que el ministro está con un pie afuera. Como ejemplo, mencionó que Lupo no fue tomado en cuenta cuando el gobierno organizó un gabinete de crisis, pero después se dio cuenta del error y el ministro de la presidencia tuvo un rol muy importante en el diálogo en el decreto de estado de excepción. Muchas cosas que Lupo ha tratado de hacer han sido frenadas, dijo Samuel Doria Medina en entrevista con la agencia de noticias Herbol. Entonces, Lupo está y no está, porque si hubiera tenido toda la confianza y el respaldo del presidente, esto hubiera tenido otro ritmo, hubiera sido distinto. Pero no fue así, dijo Doria Medina.

0: Más noticias, 12 con 15 minutos. La empresa del teleférico denuncia presunta corrupción entre el 2021 y 2025. Vamos a los detalles. La empresa de Mi Teleférico informó que ha activado 4 acciones administrativas y penales por presuntos hechos de corrupción ocurridos entre los años 2021 y 2025. Entre las acciones se encuentra una denuncia penal por el presunto delito de peculado contra 8 trabajadores que entre enero del 2023 y noviembre del 2025 se habrían beneficiado con facturas que debían emitir a los usuarios del servicio. De acuerdo con la investigación preliminar, se habían favorecido indebidamente del reintegro del IVA. Asimismo, se presentó una denuncia penal por el presunto delito de cohecho pasivo contra otro trabajador acusado de cobrar coimas a cambio de alterar o eliminar amonestaciones disciplinarias dentro de la empresa. En el ámbito administrativo se investiga un posible daño económico al Estado por el presunto nombramiento irregular de 11 funcionarios que no habrían cumplido los requisitos para acceder a esos cargos públicos. De igual manera, se solicitó el inicio de una auditoría especial para verificar posibles deficiencias en el sistema de billetaje con el objetivo de establecer la existencia o no de desvíos de recaudación paralela vinculada a la venta de boletos.
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2: Vamos con más noticias, 12 con 18 minutos. Así se está yendo el oro de los bolivianos. Esto es lo que se sabe. Esto no es ni la punta del iceberg. La FELCSE ha confirmado, la Fuerza Especial de Lucha contra el Crimen, ha confirmado el hallazgo de casi 200 kilos de oro en maletas en el aeropuerto de Viru, que tenían destino Dubái. La Fuerza Especial de Lucha contra el Crimen confirmó el hallazgo de exactamente 189 kilos de oro no declarado en maletas que un hombre intentaba trasladar a Dubái, según informó el director de la institución, Johnny Coca. La detección de este equipaje se registró la madrugada de hoy en el Aeropuerto Internacional de Viru en Santa Cruz, y el sujeto identificado como propietario del oro quedó en calidad de aprehendido. La autoridad indicó que el hombre que intentaba trasladar esta carga de oro en un vuelo privado presentó una documentación en la que se identificaron irregularidades. No correspondía el QR, entre otros temas, por lo que se lo trasladó a tomar declaraciones y esclarecer si existen irregularidades en este procedimiento de exportación de oro. El jefe policial explicó además que el hombre contaba con documentación física emitida por el Servicio Nacional de Registro y Control de Comercialización de Minerales y Metales, SENARECOM. Sin embargo, cuando personal del aeropuerto trató de hacer la verificación por el código QR, no se pudieron validar los datos, por lo que comenzaron las investigaciones. ¿Quién controla la salida de oro de nuestro país? El oro es igual que el petróleo, igual que el gas, son recursos naturales. ¿Pagan regalías? ¿Pagan impuestos? No sabemos. ¿Es oro de contrabando que no paga nada? ¿Y los que pagan, cuánto pagan? Una miseria. ¿A quién beneficia? ¿A quién está enriqueciendo el oro que sale de nuestro país? ¿Y cómo sale? En nuestro país tenemos cooperativas auríferas, por ejemplo, que explotan el oro, y las denuncias indican que la explotación se hace con capital extranjero, que se han aliado con capitales chinos, capitales brasileros, etcétera, etcétera, etcétera. ¿Explotan el oro de acá? ¿Se lo venden a las comercializadoras, que entiendo que esas comercializadoras están en Bolivia, que son como las, ¿cómo se llaman? Las que compran el oro que se explota en nuestro país. Hay un nombre especial que le llaman, no recuerdo en este momento, y estas comercializadoras son las que se llevan el oro.

0: Gracias por la sintonía. 12:22. Esta es Integración. Estamos con las noticias. 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
0: 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Para que sea a cuenta de pago de un Toyota flamante, nuevo. 12:28, esta es Integración, seguimos con las noticias.
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0: Volvemos al tema del oro. Decíamos hace unos instantes que encontraron en, y no es la primera vez, encontraron en Birubiru esta vez casi 200 kilos de oro en maletas. En una maleta, ¿cuántos kilos entrarán? ¿Qué tan pesado será? Se estaban yendo a Dubái las maletas de oro. A propósito de este tema, decíamos, ¿realmente a quién está beneficiando todo este oro que están sacando a nuestro país, de nuestro país? Y aquí en Bolivia, ¿qué nos están dejando? Impuestos, casi nada. Regalías, casi nada. Eso sí, nos están dejando ríos contaminados, lagos contaminados, tierra contaminada, con cianuro, con mercurio, porque esas sustancias se utilizan para sacar el oro, para explotar el oro de nuestro territorio. A propósito de este tema, según la agencia de noticias Cervol, aflora el conflicto entre cooperativistas por la cumbre minera. La disputa orgánica entre la Federación Nacional de Cooperativas Mineras de Bolivia, FENCOMIN, y la Federación de Cooperativas Mineras Auríferas de Bolivia, FECMABOL, volvió a escalar en el contexto de la cumbre minera, luego de que ambas organizaciones intercambiaran acusaciones sobre su representación dentro del cooperativismo y responsabilizaran al gobierno por los cambios en la modalidad del encuentro. El conflicto se produce en un contexto de ruptura entre ambas organizaciones. FENCOMIN desconoce la existencia de FECMABOL como Federación Nacional y sostiene que la única representación legal del cooperativismo minero es la suya. Hacemos esta pausa y volvemos en un instante con más noticias.
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2: 12 horas, 31 minutos.
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12 del mediodía con 34 minutos, continuamos con esta entrega informativa, El Integrador en su segunda edición.

El ministro de Economía, Espinosa, confirma que Bolivia formalizará acuerdo con el Fondo Monetario Internacional y prevé 2.800 millones de dólares para el mes de agosto. El ministro de Economía, José Gabriel Espinosa, confirmó que Bolivia está a poco de formalizar acuerdos con el Fondo Monetario Internacional, ya que anunció que entre agosto y septiembre se desembolsará para el país una gran suma de dinero. Como Ministerio de Economía, nos ha tocado liderar el acuerdo con los organismos multilaterales. Tanto el fondo como otros organismos estamos trabajando en los últimos detalles con el Fondo Monetario. Pero no puedo anunciar la fecha exacta porque eso depende de un trabajo conjunto con esta entidad, pero estamos a días del anuncio formal, dijo a Asuntos Centrales. Indicó que el financiamiento está en el orden de los 2.500 y 2.800 millones de dólares y que más de la mitad llegarían en los primeros días de septiembre o finales de agosto. El anuncio, de acuerdo, se dispara una serie de acuerdos con otros organismos multilaterales, dijo Espinosa, lo que podría sumar en total más de 5.000 millones de dólares para Bolivia este año. Los dólares llegarán a las reservas internacionales como una acción prioritaria que se apoya en políticas del gobierno. En la medida en que vayamos gestionando el pago de deuda, haciendo el manejo de pasivos y ordenando el mercado cambiario, las empresas públicas empiezan a ir ya no solamente al Banco Central, sino al mercado para conseguir sus dólares y preservar las reservas.

0: Arranca la cumbre minera por bloques con el desafío de concretar una nueva ley para el sector. El ministro de Minería, Marco Antonio Calderón, confirmó que este miércoles comienza la cumbre minera, aunque con otra modalidad para impulsar las reuniones por bloques. El objetivo de este encuentro es consolidar una nueva ley para impulsar el sector. Las fricciones entre la Federación Nacional de Cooperativas Mineras de Bolivia, FENCOMIN, que reúne a los estañíferos, y Federación de Cooperativas Mineras Auríferas de Bolivia, FENCMABOL, que congrega a los mineros auríferos, llevó a cambiar esta cumbre por reuniones separadas. El problema data de muchos años atrás y volvió a la mesa en mayo, cuando el país se encontraba en pleno conflicto. En ese entonces, el gobierno reconoció a FENCOMIN como único interlocutor válido de las cooperativas. FECMABOL, que reúne a FERRECO y a FECOMAN, desconoce a FENCOMIN y quiere ser reconocida legalmente como otra federación nacional. Este evento tan importante no puede ya ser postergado. Debemos llevar adelante, vamos a hacer una nueva modalidad, porque hay algunos roces entre algunos actores que estaban invitados y no queremos enfrentamientos. Tenemos que asegurar la seguridad de todos y de todo se lleve en armonía, anunció la autoridad el martes. Más noticias cuando son exactamente las 12 del mediodía con 39 minutos.
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0: Humberto Roca apuesta por dos nuevas aerolíneas y generar hasta 1.500 empleos. El empresario Humberto Roca, expropietario de Aerosur, confirmó que avanza en un ambicioso plan para regresar al mercado aeronáutico boliviano con dos aerolíneas nuevas y generar hasta 1.500 empleos en el país. Humberto Roca argumentó que una empresa prevé iniciar operaciones en febrero de 2027 y Neosur, un proyecto de mayor escala que comenzará a operar entre finales de 2027 y 2028. Con una flota inicial de 10 aeronaves Airbus A220. En una entrevista con el programa streaming Piedra, Papel y Tinta de esta casa periodística, Roca explicó que el cronograma responde principalmente a los retrasos que enfrenta la industria aeronáutica mundial en la entrega de aviones nuevos. Neosur es un proyecto muy grande, muy ambicioso. Queremos empezar con aviones completamente nuevos, diseñados específicamente para nuestra operación, y esos aviones recién estarán disponibles a finales de 2027. Por eso Neosur solo es posible desde finales de ese año o durante 2028, afirmó. Mientras llegan las nuevas aeronaves, el empresario decidió lanzar una primera compañía, cuyo nombre aún se mantiene en reserva, para reforzar la oferta aérea nacional. Según explicó, la empresa ya fue constituida y se encuentra en proceso de certificación ante la Dirección General de Aeronáutica Civil. La aerolínea iniciará operaciones con 3 aviones. Cubrirá inicialmente el eje troncal del país y abrirá 4 rutas internacionales hacia destinos cercanos. El plan contempla ampliar la flota a 6 o 7 aeronaves antes de concluir el 2027. A mediados de agosto podremos presentar todos los detalles. Inicialmente tendrá 3 aviones, operará en el eje central y 4 destinos internacionales, señaló. Roca indicó que Neosur tendrá un modelo de negocio distinto y buscará posicionar a Bolivia como un centro de conexiones aéreas en Sudamérica. Para ello, eligió como base de operaciones a Santa Cruz, argumentando que sus condiciones operativas son superiores a las de otros aeropuertos del país. Neosur intenta ser la compañía boliviana que cree el hub aéreo de Bolivia. En este caso, en Santa Cruz, porque tiene mejores condiciones de operación que otros aeropuertos. La primera aerolínea no desaparecerá cuando entre en funcionamiento Neosur. En cambio, cambiará su modelo de negocio para especializarse en transporte de carga, vuelos charter, servicios para otras aerolíneas y exploración de nuevas rutas. El empresario reveló que la negociación con Airbus se encuentra en su fase final y que la flota de Neosur estará compuesta por el modelo Airbus A220-300. Explicó que eligieron esa aeronave por su eficiencia para operar tanto en rutas nacionales como internacionales de mediano alcance. Ya tenemos elegido el avión y estamos en la etapa final de negociación con Airbus. Será el A220 que consideramos el avión ideal para las rutas internas de Bolivia y para vuelos internacionales que incluso pueden llegar hasta Miami. Roca añadió que el proyecto contempla incorporar 10 aeronaves nuevas, evitando operar con equipos usados, una práctica habitual en muchas aerolíneas de la región. El proyecto también prevé una importante generación de empleo. La primera compañía comenzaría con aproximadamente 270 trabajadores, cifra que aumentaría hasta 400 o 500 empleados al cierre de su primer año de operaciones. Neosur, por su parte, iniciaría actividades con unos 400 funcionarios y proyecta alcanzar cerca de 1.000 trabajadores hacia finales de 2028. Entre ambas empresas, el grupo estima crear alrededor de 1.500 empleos directos. Aunque apuesta por ampliar la oferta aérea, Roca considera que el mercado boliviano solo puede sostener de manera eficiente dos aerolíneas de gran tamaño. A su juicio, el principal obstáculo para el desarrollo del sector no es la demanda, sino las limitaciones estructurales del sistema aeronáutico. Mencionó problemas regulatorios, controles tarifarios, deficiencias en la infraestructura aeroportuaria y la necesidad de modernizar varios aeropuertos del país. Bolivia es un mercado difícil. Mientras no cambie el sistema aeronáutico en cuanto a regulaciones e infraestructura, seguiremos viendo empresas que aparecen y desaparecen. Complementar a BOA, no competir. El empresario aseguró que la primera aerolínea buscará complementar la operación de Boliviana de Aviación en lugar de competir directamente. Su estrategia consiste en concentrarse inicialmente en las principales rutas nacionales e internacionales para permitir que la estatal destine una mayor cantidad de aeronaves a los destinos regionales donde existe menor conectividad. Roca recordó que actualmente la industria enfrenta una escasez global de aeronaves y motores, lo que dificulta la expansión de las compañías aéreas. Y los líderes de los bloqueos, de los 53 días de bloqueos, enfrentan otra denuncia. A un mes de la declaratoria del estado de excepción que permitió restablecer la circulación en el país, los principales dirigentes de los bloqueos de mayo y junio sumaron un nuevo proceso penal. La denuncia fue presentada por el diputado Edgar Segarra, de Libre, y según el legislador, ya cuenta con un investigador asignado. Entre los denunciados figuran el secretario ejecutivo de la Central Obrera Boliviana, Mario Ergoglio, el ex ejecutivo de la Federación Túpac Katari, Vicente Salazar, ya recluido preventivamente por otra causa, y el senador suplente Milton Condori. La demanda menciona los presuntos delitos de organización criminal, homicidio culposo, atentado contra los servicios de transporte y contra la salud pública. Segarra sostuvo que las medidas ocasionaron muertes, vulneraron derechos de transportistas y dejaron a los habitantes de La Paz y El Alto presos en sus propias casas. También calificó la movilización de una aventura golpista que buscaba forzar la renuncia del presidente Rodrigo Paz. Y anuncian a Sucre como sede de reunión de alcaldes de más de 25 países en septiembre. Según la fuente Correo del Sur, Bolivia fue seleccionada como sede de la Asamblea General de la Red Latinoamericana de Alcaldes y Gobiernos Locales, un encuentro internacional que se desarrollará los días 3 y 4 de septiembre en la ciudad de Sucre y reunirá a representantes de más de 25 países. El director ejecutivo de la Asociación de Municipalidades de Bolivia, AMB, Andrés Humérez, informó a Bolivia TV que se prevé la participación de más de 70 alcaldes, quienes abordarán temas relacionados con la gestión municipal, el desarrollo local y la cooperación entre gobiernos subnacionales. Humérez anunció que se invitará al presidente Rodrigo Paz para inaugurar oficialmente el encuentro y asimismo señaló que será importante garantizar la libre transitabilidad y fortalecer la conectividad aérea hacia Sucre para facilitar la llegada de las delegaciones internacionales. Y hay buenas noticias. Y esto se tal vez se deberá a las lluvias que se han ido pronosticando según el Senami. El día de ayer había lluvias y hoy también. Los focos de calor disminuyen en Bolivia. Santa Cruz sigue concentrando la mayoría. Bolivia, de la fuente de Red 1, reportó una disminución considerable de focos de calor durante las últimas 24 horas, aunque la amenaza de nuevos incendios todavía mantiene en alerta a las autoridades y equipos de emergencia. Hasta las 8:00 de este miércoles 22 de julio, se contabilizaron 1.169 focos de calor en todo el territorio nacional, además de los de dos incendios forestales o quemas activos. La cifra representa 536 alertas, menos que las 1.705 registradas a la misma hora del martes 21 de julio, equivalente a una reducción aproximada del 31.4%. El reporte anterior había confirmado un fuerte incremento frente a los 867 puntos detectados el lunes por la tarde. Pese al descenso nacional, Santa Cruz concentra la mayor cantidad de focos de calor del país y permanece como el departamento que requiere mayor vigilancia. Tarija ocupa el segundo lugar, aunque las últimas cifras muestran una reducción importante de alertas en esa región, donde durante los últimos días se registraron emergencias y condiciones meteorológicas que favorecieron la propagación del fuego. La Paz, Cochabamba, Beni, Chuquisaca, Pando y Potosí presentan una incidencia menor, pero continúan bajo seguimiento debido a que las condiciones pueden cambiar rápidamente. La Chiquitanía se consolida como la zona soyera más productiva, clave en la cosecha récord de verano. Según datos proporcionados por la Asociación de Productores de Oleaginosas y Trigo, ANAPO, en la campaña de verano 2025-2026 se sembraron 1.289.500 hectáreas de soya en el departamento de Santa Cruz, de las cuales 771.550 hectáreas se cultivaron en la zona este, en el área integrada 314.000 y en San Ignacio de Velasco 204.000 hectáreas de soya. En la zona este, el rendimiento promedio fue de 2.18 toneladas de soya por hectárea. Se obtuvo una producción de 1.679.738 toneladas. En la zona integrada, el rendimiento llegó a 1.84 toneladas y alcanzó una producción de 579.140 toneladas. En dicha zona se perdieron 21.300 hectáreas. Mientras que en San Ignacio de Velasco, el rendimiento promedio llegó a 3.85 toneladas de soya por hectárea y se obtuvo una producción de 785.400 toneladas. Y sumando todos los rendimientos obtenidos en las diferentes zonas, el promedio a nivel Santa Cruz fue el de 2.36 toneladas de soya por hectárea. Y sumada toda la producción a nivel Santa Cruz, se logró producir 3.044.278 millones de toneladas de soya, lo que significa récord nunca antes registrada en una campaña de verano. Jaime Hernández, gerente general de ANAPO, señaló que durante la campaña de verano 2025-2026 se logró producir más de 3 millones de toneladas de soya, muy superior a los 2.6 millones de toneladas a los anteriores veranos. Más información, ladrilleros de La Paz se declaran en emergencia tras incremento del 52% en el gas industrial. Miembros de la Asociación 29 de Septiembre de Ladrillos Artesanales de La Paz se declaran en emergencia ante el incremento del gas industrial que utilizan para elaborar sus productos y anuncian que el precio de los ladrillos se elevará. Estamos en emergencia. A partir de la factura que nos han hecho llegar, el 14 de julio nos enteramos de la subida del gas en un 52%, explicó el dirigente de la asociación Edwin Manrique. Agregó que el incremento puede ser por el tipo cambio del dólar que estaba entre 6.96 y actualmente se lo hace por arriba de los 10 bolivianos. Manrique lamentó que este incremento se dé tras haber tenido ya una deficiencia en la producción por los bloqueos de los 53 días en el país, que ocasionó que no puedan sacar sus productos.

Y ya para ir finalizando esta entrega informativa, bueno, lo vamos a hacer con noticias del panorama internacional. Marco Rubio afirmó que Estados Unidos está dispuesto a negociar con Irán, pero advirtió que no se toman en serio las conversaciones. Aunque Teherán se ha comunicado con Washington, tanto directa como indirectamente, para entablar conversaciones, no ha cumplido sus compromisos, afirmó el secretario de Estado estadounidense durante una reunión con ministros de Exteriores de la ASEAN en Manila. Marco Rubio, secretario de Estado de Estados Unidos, afirmó este miércoles que la administración de Donald Trump mantiene su compromiso con la diplomacia y está dispuesta a negociar con Irán, aunque acusó a Teherán de incumplir los compromisos asumidos y de no tomar en serio las conversaciones. Además, advirtió que permitir a la República Islámica controlar el estrecho de Hormuz establecería un precedente muy peligroso para la libertad de navegación y el comercio internacional. Más de 1,000 personas murieron por ébola en la República Democrática del Congo y Uganda. La Organización Mundial de la Salud reportó un aumento acelerado de contagios y fallecimientos en la región, donde la cepa Bundibugyo dificulta el control del brote y no existen tratamientos aprobados. El brote de ébola, declarado en mayo, provocó más de 1,000 muertes en la República Democrática del Congo y Uganda, según informó la Organización Mundial de la Salud. En total, se han confirmado 2,473 casos del virus en la República Democrática del Congo, incluidos 999 fallecimientos. En Uganda, se han registrado 20 casos con 2 muertes, de acuerdo con un informe general de la Organización Mundial de la Salud, basado en datos oficiales de ambos países. El tránsito por el estrecho de Hormuz y Bab al-Mandeb se desploma tras el bloqueo de los hutíes, la mayor perturbación de los flujos de crudo. Según Kapler, el tráfico por los estrechos cayó hasta en un 34% en un solo día, y una interrupción prolongada de ambos podría golpear a un cuarto de todo el petróleo transportado por mar en el mundo. Bahrein interceptó nuevos ataques de Irán y acusó al régimen de Teherán de una agresión sistemática. Horas antes, el ejército iraní había reivindicado un ataque contra la infraestructura central de datos de Amazon en Bahrein. Récord de calor en la segunda ciudad más fría del mundo. Es una alarma por el futuro de Astana. Las altas temperaturas afectan a varias regiones del país, con máximas de hasta 48 grados centígrados, y organismos internacionales advierten sobre riesgos para la salud, el agua y la producción agrícola en Asia Central. Donald Trump advirtió que Estados Unidos bombardeará puentes y centrales eléctricas de Irán por cada disparo contra buques en el estrecho de Hormuz. La advertencia se da en medio de una escalada que ya lleva 11 noches de bombardeos estadounidenses y una disputa cada vez más abierta por el control de la vía marítima, clave para el transporte mundial de petróleo.

0: unidos. 1:02 p.m. Hasta acá llegamos con las informaciones en El Integrador en su segunda edición. Gracias mil por su atención prestada. Tengan todos ustedes buen resto de jornada. Y nuevamente las informaciones llegarán cuando anunciemos El Integrador en su tercera edición.
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1: 13:05.
0: Una de la tarde con seis minutos. Sean todos ustedes bienvenidos, sí, bienvenidos a este espacio donde usted puede escuchar la mejor música nacional.
10: Y con todo el corazón, esta morenada.
0: Bueno, y escuchando este silbidito, le queremos hacer esta invitación. 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
1: 13 horas, 15 minutos.
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1: 13 horas, 17 minutos.

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1: Trece horas, 20.

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2: 13 horas, 30 minutos.
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2: 13 horas, 48 minutos.

0: horas, 8 minutos.
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1: 14 horas, 18 minutos.
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2: 14 horas, 32 minutos.
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1: 14 horas, 45 minutos.
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0: 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Son las 15 horas.
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Hola, ¿qué tal? Muy buenas tardes, bienvenidos a Buenas Tardes Integración en esta jornada de miércoles 22 de julio del año 2026. Hoy, como todos los días, en este espacio vamos a seguir compartiendo informaciones de lo más destacado, aquellas informaciones que han marcado la agenda informativa en la jornada.

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0: 15:19, continuamos con más de las informaciones. Comerciantes de ropa usada denuncian que subida del dólar afecta a sus sectores. El sector gremialista asevera que producto de la flexibilización del dólar, los fardos de ropa usada alcanzan altos costos, ya que no se estaría cotizando el dólar al tipo de cambio establecido, sino a superior, informó el representante Pedro Valda. Es más, dijo que el negocio de la ropa usada ya no es rentable, va a tender a desaparecer. El dirigente gremial de El Alto, Pedro Valda, manifestó este miércoles que el negocio de la ropa usada ha dejado de ser rentable como efecto de la alza del tipo del cambio del dólar. Explicó que los fardos son vendidos por mayoristas a precios indexados con un dólar de hasta 12 bolivianos, lo cual afecta al vendedor o al detalle. Prácticamente el negocio de la ropa usada ya no es rentable, puesto que desde que ya se ha elevado el tipo de cambio, ya en el mercado negro prácticamente ya no hay muchas ganancias, y yo creo que eso también va a tender también a desaparecer, dijo el representante. Señaló que esta situación del precio del dólar se repite en diferentes ferias como Oruro, Patacamaya, la 16 de julio también. Escuchemos parte del audio.
1: Bueno, evidentemente en el tema ya de la ropa medio uso, sí, los fardos se encuentran en la frontera con dólares, ¿no? Puesto que aquí en la 16 de julio, donde nos provee, ¿no?, los mayoristas ya no hablan en dólares, simplemente ya lo hablan en bolivianos, pero ya lo hacen su ajuste al tipo de cambio, ni flexible al paralelo, ¿no? Nos cotizan prácticamente a 11, a 11.50, 12, a lo que les venga en gala. Este negocio no está regulado. Prácticamente no, y no hay nadie quien pueda poner un control. Vamos a tener que solicitar a ver si la defensa del consumidor de la alcaldía puede hacer algo, ¿no?, en ese aspecto.
2: Bueno, para empezar, la venta de ropa es ilegal, la venta de prendería usada es ilegal, así que si pides que alguna entidad controle, no lo van a hacer.
1: Por eso justamente vamos a pedir, ¿no?, y vamos a pedir que puedan intervenir, vamos a escucharles también cuál es su opinión, y realmente, ¿no?, si hay buena voluntad, yo creo que todo puede... Podemos coordinar en ese aspecto.
3: ¿Esta ropa medio uso entonces también incrementará de precio con esto?
1: Prácticamente el negocio de la ropa usada ya no es rentable, ¿no? Puesto que desde que ya se ha elevado el tipo de cambio ya en el mercado negro, prácticamente ya no hay ganancias mucho, compañeros, ¿no? Yo creo que esto también ya va a tender nomás también ya a desaparecer.
2: Ahora hay ferias grandes como la de Patacamaya, por ejemplo, donde se venden ya en lado boliviano el tema de la prendería usada.
1: En todo lado está, ¿no? En Oruro, Patacamaya y prácticamente la 16 de julio también. Por eso justamente seguimos atravesando con ese problema, ¿no?, de la subida de los fardos, ¿no? Claro que no nos dicen en dólares, nos dicen en bolivianos, como ya les he manifestado, pero ya lo ajustan al tipo de cambio del mercado negro.
2: ¿Podría desaparecer este negocio, crees tú?
1: En eso estamos viendo nosotros, ¿no?, puesto que ya no es muy rentable, ¿no?, ese negocio.
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0: ¡Eso! ¡Eso! ¡Muchos niños!
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0: 15 horas, 33 minutos.
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0: 5:50 minutos, continuamos con más de las informaciones. Policía confirma el hallazgo de 189 kilos de oro en maletas en Birubiru. Según el director de la FELCSE, el hombre que transportaba el equipaje presentó los documentos para el traslado del mineral, sin embargo no se pudo realizar la verificación digital. El director de la Fuerza Especial de Lucha contra el Crimen FELCSE, Johnny Coca, confirmó el hallazgo de 189 kilos de oro en 4 maletas que un hombre intentaba trasladar a Dubái. Los controles del aeropuerto internacional detectaron el equipo la madrugada de este viernes. El supuesto propietario de las maletas quedó aprehendido. El cargamento tendría un valor aproximado de 25 millones de dólares. La autoridad informó que la intervención se realizó durante el control previo al embarque de la mercancía debido a que el certificado presentado contaba con el sello del Servicio Nacional de Registro y Control de Comercialización de Minerales y Metales, SENARECOM, pero no logró validarse mediante el sistema digital. Asimismo, Coca informó que el hombre intentaba viajar en un vuelo privado. Se identificó una carga que tendría algunas contradicciones en su documentación. La persona que pretendía exportar una cantidad de 189 kilos de oro a la República de Dubái había presentado una documentación con el sello del SENARECOM. Sin embargo, esa documentación no pudo validarse por el sistema, explicó Coca a los medios de comunicación. Según el informe, la mercancía contaba con documentación aduanera en la que se detallaba el contenido de la carga, el cumplimiento de procedimientos administrativos y el pago de los tributos correspondientes. No obstante, la falta de validación del código QR del SENARECOM generó la activación de una investigación. El responsable del trámite administrativo se identificó como Adrián, trasladado a dependencias policiales para brindar su declaración. De acuerdo con la FELCSE, esta persona manifestó que el cargamento llegó desde la ciudad de La Paz mediante una empresa de seguridad y que se habría cumplido con los procedimientos establecidos para la exportación. Él es el encargado de realizar este trámite administrativo. La mercadería corresponde a una empresa legalmente autorizada que cuenta con un IT y se están realizando las consultas necesarias a las entidades correspondientes, remarcó. Las autoridades esperan un informe del SENARECOM para determinar la legalidad de los documentos presentados o si se trata de una falsificación o falla en el sistema de verificación. Coca indicó que si no se comprueba la veracidad de la documentación, se trataría de un tráfico ilegal de minerales. Escuchemos parte del audio.
1: Muy buenos días. El día de hoy el personal policial de GESPA en el aeropuerto Birubiru identificó una carga que tendría algunas contradicciones en su documentación. La persona que estaba pretendiendo exportar una cantidad de 189 kilos de oro a la República de Dubái en un vuelo charter había presentado una documentación que tenía el sello del SENARECOM. Sin embargo, esa documentación no habría sido validada por el sistema. Es por este motivo que el personal policial, argumentando que podría existir alguna irregularidad en esta exportación, que tenemos que informar que estaba con el reconocimiento de aduana, habían descrito en detalle la mercancía, habían descrito también los impuestos de ley. Sin embargo, ante esta incongruencia entre la documentación presentada por el SENARECOM y la no validación del código QR, es que se lo traslada a dependencias de la FELCSE para establecer si existe o no alguna irregularidad o delito en esta acción que estaría realizando. Tenemos en esto una persona que estará tomando la declaración para establecer el origen, el destino, que ya tenemos conocimiento a través de la documentación, y si existiera alguna irregularidad en este trámite que estarían realizando de esta exportación de oro. La persona que era la encargada de esta actividad, digamos, del trato administrativo, responde al nombre de, era el encargado de hacer este trámite. Esta persona refiere que ellos habrían trasladado esta mercancía en una empresa de seguridad Brinks desde la ciudad de La Paz y que habrían cumplido con todos los trámites administrativos y legales. Sin embargo, al momento de hacer la verificación, reitero, con la documentación que emite el Senarecon, que es la autoridad encargada de autorizar la exportación de minerales, es que no existía esa aceptación del código QR. Por esa razón, el personal policial lo ha remitido acá a la mercadería oro y al personal que estaba encargado de este trámite de exportación.
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1: Muchas veces por la premura que uno tiene al salir de su domicilio para ir a su fuente de trabajo, ya sea por la distancia, etcétera, y muchas veces también por la comodidad, porque en algunas zonas es difícil tomar un vehículo de servicio público, entonces aprovechamos para tomar el primer vehículo que se nos acerque. Entonces hay que ver que este vehículo tenga pues las placas, distintivos, etcétera, a pesar que ahora los delincuentes actúan con ese tipo de características en minibuses, etcétera. Acudir en esos minibuses donde existan gente de todo índole, sean señores de pollera, de vestido, varones, mujeres, niños, cuestión que no nos dé, que nosotros nos dé lugar a sospecha. En taxis, siempre esperar que sentarse en el asiento trasero para que de alguna manera y contratar, ¿no?, hasta un lugar determinado y sospechar cuando este vehículo quiera recoger a algún otro pasajero, porque sin duda los delincuentes que operan en movilidades tienen cómplices que están esperando a 2-3 cuadras y tratan de alguna manera ser recogidos como pasajeros. Entonces ellos deben evitar que tengan acompañantes porque están pagando por una carrera.
2: 16 horas, 1 minuto.
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continuamos con más. Somos gente que retienen 189 kilos de oro en Viru Viru con destino a Dubái por documentación observada. Un cargamento de 189 kilogramos de oro con destino a Dubái fue retenido este miércoles en el aeropuerto internacional de Viru Viru en Santa Cruz, luego de que la policía detectara observaciones en la documentación presentada para la exportación del mineral. El documento tenía el sello del Senarecom, sin embargo, esa documentación no habría sido validada por el sistema, informó el director de la Fuerza

0: Acta de fiscalización tras la incautación de 189 kilos de oro en Birubiru y pidió que el gobierno asuma responsabilidades. Se está comercializando ilegalmente este producto que es el oro sin ningún control y no hay una ley, no hay responsables de lo que está pasando, afirmó. González también cuestionó la presencia de personas con antecedentes penales en instituciones como la Aduana Nacional y exigió establecer responsabilidades. Efectivamente, debería haber responsables. ¿Quién es lo que ha hecho y quién no ha hecho fiscalización o control? En ese marco, creemos que tiene que haber responsables, sostuvo. Escuchemos parte del audio.
1: Exigimos que el gobierno sea responsable. Lastimosamente se está comercializando ilegalmente, además sacando este producto que es oro sin ningún control. Y no hay una ley, no hay responsables de lo que está pasando. Finalmente, y si bien este mineral que es el oro debería ser una de las fuentes para ingreso de nuestro país, pero entendemos de que en esas entidades como es Aduana Nacional son personas que realmente tienen antecedentes penales. Entonces, ¿qué podemos esperar cuando una persona ni siquiera ha sido en sus actos legalmente como se debería manejar, ¿no?
2: ¿Investigar quiénes son los responsables de querer sacar esta cantidad de oro?
1: Efectivamente, debería haber responsables. ¿Quién es lo que ha hecho pasar? ¿Quién no ha hecho fiscalización o control? En ese marco creemos que tiene que haber responsables.
0: Y continuando con el tema. Caso oro en Birubiru. Diputado de Libre dijo, no hay control, no hay autoridad y el implicado no actuó solo. El diputado de Libre, Jaime Aramayo, afirmó que el hallazgo de 189 kilos de oro valuados en 25 millones de dólares que pretendían salir de manera ilegal del país en un vuelo charter desde el aeropuerto de Birubiru evidencia la falta de control y de autoridad en el Estado. A su criterio, el caso refleja fallas en distintos niveles de la administración pública. Designan viceministros y directores a personas que no están capacitadas ni preparadas para el cargo que están ejerciendo, dijo. Aramayo consideró que el principal implicado no actuó solo y planteó fortalecer el personal encargado de los controles. Si no hay personal capacitado, hay que capacitarlo, dijo. Escuchemos parte del audio.
3: Lo que pasa es que aquí en nuestro país en este momento no hay control, no hay autoridad. Cada quien está haciendo lo que mejor le parece, lo que quiere. En otras palabras, cada quien hace lo que le da la gana. Es por la falta de autoridad, por la falta de control, por la falta de una planificación que tiene este gobierno. Todos fallan, todos. No hay una autoridad que esté trabajando, que esté funcionando de manera regular, de manera normal. Todos están fallando. Porque la verdad que hasta desde los ministros están fallando, ¿no? Entonces, designan viceministros, designan directores a personas que no están capacitadas, preparadas para el cargo que están ejerciendo. Claro, se lo entiende porque pues, es por la falta del control. No actuó solo. Por detrás de este joven hay muchas personas. Hay muchas personas, personas que tienen muchos recursos económicos. Claro, hay que poner personal, pero personal capacitado. Hay que poner un personal capacitado, y si no hay capacitado, hay que capacitarlo, ¿no? Hay que, los cargos deben ser cargos para personas que realmente tienen los méritos para ejercer un cargo. No poner el cargo a dedos, cargo a familiares o amigos.
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0: oye, qué pena ya, el viento y no, todo no me dejaba.
1: No te preocupes, yo venía tan distraído también.
0: Está un poco desordenado, me acabo de separar, entonces entenderás. ¿A ti qué te trae por acá?
1: Es complicado.

16 horas con 21 minutos. Continuamos con más de las informaciones. Investigan hallazgo de 4 maletas con presunto oro no declarado en Birobiro. El hallazgo de 4 maletas que contenía cerca de 100 kilogramos de presunto oro no declarado movilizó a funcionarios de Nabol, la Aduana Nacional, la FELCSE y el Ministerio Público en el Aeropuerto Internacional de Birubiru. Durante los controles de rutina, el cargamento fue detectado antes de que saliera del país, lo que permitió activar un operativo e iniciar las investigaciones. De acuerdo con los primeros informes, el mineral tenía como destino Dubái y no habría sido declarado ante las autoridades competentes. Como parte de las actuaciones, una persona fue aprehendida. Un joven de 22 años con 189 kilos de oro rumbo a Dubái. La Fiscalía investiga una posible red y convocará a personal del aeropuerto. La Fiscalía informó que el joven de 22 años, sorprendido transportando 189 kilos de oro, kilogramos de oro, con destino a Dubái, permanece aprehendido y será presentado ante un juez cautelar. El Ministerio Público investiga la procedencia del cargamento y el destino final del mineral, además de citar a trabajadores del aeropuerto para recabar sus declaraciones dentro de la investigación y determinar si existieron responsabilidades o irregularidades en el intento de traslado de oro. Escuchemos parte del audio.

0: se ha informado al Ministerio Público, ¿no?, acerca de el hallazgo de cuatro maletas con un total de 189 kilogramos de oro que estaban siendo trasladados fuera del país, ¿no? En dicha intervención se ha informado de que existe una persona que se encontraría en calidad de aprehendido, ¿no? Boliviano, me estaba dirigiendo, constituyendo en este momento a la FELCC para ver los pormenores, cuál era la situación, en qué situación fue el mismo encontrado en posesión del oro, ¿no? En este momento estamos viendo eso para poder ver si es que se va a catalogar como un delito estatal para que se remita a la unidad correspondiente del Ministerio Público, que vendría a ser la división de la Fiscalía Especializada en Delito contra Corrupción Pública, ¿no?
1: ¿Cuántas personas, doctor, estaban con este cargamento?
0: Una persona, una, bien.
1: ¿El destino?
0: Esos pormenores lo vamos a saber en un momento, ¿no? La normalidad que había era que faltaba un permiso que tenía que ser otorgado por el Senarecon, no lo tenían, si mal no me equivoco, por la información que se me ha brindado, no lo tenían de manera física, ¿no? Entonces estaban a la espera de que se demuestre ese permiso. Él está, por lo que tengo conocimiento, hay una acción directa en la cual él se encuentra en calidad de aprehendido, ¿no?
1: ¿Podría ser sometido a una audiencia cautelar como nosotros le
0: hemos dicho? Va a ser sometido a una audiencia, es más, como él está aprehendido, tiene que ser puesto a disposición del juez, no ya de ninguna manera ni el fiscal, ni la fiscalía, ni el policía define su situación.
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0: Choferes anuncian subida del dólar, nos obliga a nivelar pasajes, dicen, ¿ah? Choferes dicen, subida del dólar nos obliga a nivelar pasajes. En horas del día de ayer, en horas de la tarde del día de ayer, el dirigente nacional de la Confederación de Choferes, Lucio Gómez, señaló que la subida del dólar está generando presión en el sector transporte y advirtió que los choferes se ven obligados a analizar una posible nivelación de pasajes ante el incremento de costos. La Confederación de Choferes de Bolivia advirtió con subir el costo de los pasajes a raíz del incremento del precio de los repuestos. No hay esa intención, pero nos duele que no podemos cumplir, afirmó el máximo dirigente de la Confederación, Lucio Gómez. Señaló que los proveedores e importadores hicieron subir el costo de los repuestos, argumentando la flexibilización del tipo del cambio del dólar. Sin embargo, reclamó que en su momento ellos mismos calcularon los costos con base al dólar paralelo, que era muy superior al valor que se tiene hoy en día. Los proveedores importadores de repuestos cínicamente dicen que ha subido el dólar, que ahora es fluctuante y por eso han subido los repuestos. No se acuerdan que han sido beneficiados para que rebajen un porcentaje para que trasladen a 15, 16 bolivianos estaba el dólar y a ese nivel subieron y nunca han bajado, reclamo. Además señaló que su sector no tiene otros beneficios estatales como el congelamiento del pago de créditos y por eso advirtió que nos están obligando a tomar decisiones y el que sufre es el pueblo. Entre tanto, el dólar sigue creciendo y pasará a volver 11 bolivianos este miércoles 22 de julio. Escuchemos parte del audio.
1: Estamos subiendo porque el dólar ha subido. Pero, ¿y nosotros en qué quedamos? ¿Queremos mover alguna situación en el tema de pasajes? Usted sabe muy bien que hemos tenido problemas. Somos parte del pueblo, se ha alcanzado a donde se ha podido. Entonces, yo creo que nos están obligando también a tomar algunas decisiones, y es seguro también, pero ¿quién es el que sufre en esto? Es el pueblo. Y nosotros como transportistas no vas con tu Volvo, no vas con tu micro, no vas con tu flota llevando los chips, sino a cumplir sus actividades, igualito utilizan el servicio público, somos parte del pueblo, por eso somos dependientes de los otros distritos y nos convertimos en pasajeros también, ¿no? Todas esas situaciones tienen que entender, los que tienen plata quieren tener más plata y esos son los importadores, repito que ellos están hablando públicamente, ya no hay necesidad de explicar al gobierno, sino ustedes son testigos, cómo están subiendo y nosotros dónde quedamos, los comerciantes dónde quedan, los que llevan el pan del día para vivir, donde quede. Entonces yo creo que los que están más siendo afectados, los que verdaderamente vivimos día a día.
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3: 16 horas, 46 minutos.

0: 16:50. Continuamos con más de las informaciones. El alcalde de Santa Cruz, Manuel Saavedra, endureció su postura frente al paro que acatan trabajadores de salud al advertir que el personal que no se encuentre o que no esté presente en sus fuentes laborales será despedido. La autoridad anunció que desde este jueves se verificará la asistencia mediante funcionarios de recursos humanos y afirmó que, de ser necesario, se convocará a nuevos trabajadores para garantizar la atención a la población. Escuchemos parte del audio.
1: Para trabajar por esta ciudad. Mañana voy a dar de baja, mañana a primera hora van a estar funcionarios de recursos humanos. Personal administrativo que no esté trabajando se queda sin trabajo. Y pasado mañana abre una licitación pública de contrataciones para gente que quiera trabajar y quiera poner el pecho a la salud de los funcionarios.
2: Y quiero que mañana sigan trabajando. Y no vuelvan a parar de manera abusiva cuando no tengan justificación. Se respeta el derecho a la protesta, justa, pero sin abuso. No me interesa a mí. ¿Con quién? A mí lo que me interesa es que esta gente tenga salud. Eso es lo que me interesa. Y se lo están diciendo aquí, en un hospital municipal, porque son mi responsabilidad. Usted ya sabe, está ya sabe. No. Yo no tengo que hablar con nadie. El día de mañana, funcionario administrativo que no está en su puesto de trabajo queda destituido.
1: ¿A quién se lo trata?
2: Mañana va.

0: Bueno, ahí está la información que queríamos compartir a esta hora de la tarde. El alcalde Mamén advierte con despidos por paro en salud, contrataciones para gente que quiera trabajar, dijo. El alcalde de Santa Cruz de la Sierra, Manuel Saavedra, advirtió con despidos en un hospital municipal. La autoridad sostuvo que mañana a primera hora estará personal de recursos humanos que se procederá al despido de todo funcionario que no esté en su lugar de trabajo y que se sacará una convocatoria pública para la contratación de personas que quieran trabajar y que estén comprometidas con la salud del municipio.
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días y 6 horas con 57 minutos. Así hemos llegado a la parte final de nuestra participación en esta jornada de miércoles 22 de julio del año 2026. Gracias mil por esa sintonía a los 640 amplitud modulada. El reencuentro, Dios mediante, el día de mañana.

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1: 17 horas, 4 minutos.
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2: 17 horas, 5 minutos.
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0: Bienvenidos, bienvenidos al Integrador. Esto es el Integrador a través de los 640 en amplitud modulada y a través del internet en www.radiointegración.com. Vamos con informaciones y tras roces cambia modalidad de la cumbre minera y se realizará por bloques. El gobierno decidió modificar la modalidad de la cumbre nacional minera que ya no se desarrollará en un encuentro conjunto, sino mediante reuniones por bloques con los distintos actores del sector. El anuncio fue realizado este martes por el ministro de Minería, Marco Antonio Calderón de la Barca, quien atribuyó la decisión a pequeño roce entre algunos de los invitados que podrían derivar en enfrentamientos. Estábamos viendo algunas publicaciones que anunciaban que la cumbre minera sea suspendida, lo cual no es cierto. Solamente vamos a cambiar la modalidad, afirmó en conferencia de prensa. Antes de la cumbre ya se conocieron descontentos por parte de la Federación de Cooperativas Mineras, mientras que el sector cooperativista aurífero también expresó su molestia y susceptibilidad. El ministro descartó que la cumbre haya sido suspendida, como señalaban algunas versiones, y aseguró que el proceso comenzará este miércoles con reuniones sectoriales para avanzar en la construcción de una nueva ley minera. Explicó que el objetivo del encuentro es generar un diálogo entre los diferentes actores productivos para elaborar una normativa minera moderna que atraiga inversiones y beneficie al país. Precisó que las reuniones se realizarán por separado con cada sector, abordando los seis ejes temáticos previstos inicialmente, entre ellos seguridad, medio ambiente e inversiones. La primera reunión se efectuará este miércoles con la Federación Sindical de Trabajadores Mineros de Bolivia, según anunció la autoridad. El ministro indicó que participarán de manera diferenciada los tres principales actores de la minería nacional, el sector estatal, los privados y las cooperativas. Añadió que algunos de ellos no serán convocados de forma... simultánea para evitar conflictos. Asimismo informó que el Programa de las Naciones Unidas para el Desarrollo se encargará de sistematizar los aportes recogidos durante el proceso, con el fin de garantizar la transparencia en la elaboración de las conclusiones.
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Continuamos con más informaciones aquí en El Integrador. El gobierno ve mal endémico en YPFB y ANH e insiste en que reestructurará. En un contexto donde aún persiste el problema de suministro de diésel en el país, el gobierno ratificó su intención de establecer un cambio estructural en yacimientos petrolíferos fiscales bolivianos de la Agencia Nacional de Hidrocarburos. El presidente Rodrigo Paz tildó de mal endémico tanto a la estructura de YPFB como de la ANH. Manifestó su preocupación por el funcionamiento de estas entidades y dijo que anunciarán decisiones al respecto. El ministro de Hidrocarburos, Marcelo Blanco, también enfatizó la necesidad de reestructurar YPFB y la ANH. Sin embargo, reconoció que no existe la velocidad que se quisiera. Estamos en ese proceso de desafortunadamente las cosas no andan a la velocidad que nosotros quisiéramos, pero el yacimiento y la ANH tienen que tener un cambio estructural. No podemos seguir con un yacimiento que lo único que se dedica es a comercializar hidrocarburos. Ese no es el rol importante que tiene yacimientos, manifestó. El ministro enfatizó que actualmente no se tiene problema con la provisión de gasolina, sin embargo en el diésel señaló que hubo un problema logístico, puesto que se estaba esperando la ventana de marea que permita descargar el combustible en el puerto de Arica. Si bien aclaró que aún se requiere un análisis para determinar exactamente los cambios en YPFB, enfatizó que se necesitan las reformas.

Vamos con más informaciones. El gobierno atribuye la crisis de diésel a dificultades en el puerto de Arica. La escasez de diésel que afecta al transporte y al sector productivo se agrava por retrasos en el proceso de descarga en el puerto de Arica, Chile. Según la información oficial, cerca de 48 millones de litros de carburantes aguardan su desembarque, aunque el gobierno aseguró que el abastecimiento de gasolina ya no representa un problema. Mientras que las extensas filas de camiones, buses y otros vehículos en las estaciones de servicios vuelven a generar cuestionamientos sobre YPFB y la ANH, y lleva al Ejecutivo a ratificar la necesidad de una reestructuración. No tenemos problemas con la gasolina, de acuerdo a la información que me proporcionó el encargado de comprar combustible, que es el presidente de Yacimiento, Sebastián Daroca. Hay 48 millones de litros aproximadamente, más de 40 millones de litros en el puerto de Arica. Un problema logístico, se tienen que abrir ventanas para que entre el barco, no entre el barco por la marea, afirmó el ministro de Hidrocarburos, Marcelo Blanco. La autoridad añadió que una vez superado ese inconveniente, el combustible comenzará a ingresar al país mediante un flujo aproximado de 100 cisternas por día. Sin embargo, evitó comprometer una fecha para la normalización total del suministro, debido a que la descarga continúa dependiendo de las condiciones marítimas. Más información, la Cancillería confirma un boliviano muerto en filas rusas y no ubica a otros 19. La Cancillería confirmó la muerte de un ciudadano boliviano vinculado a las Fuerzas Armadas de la Federación Rusa y admitió que aún no logró verificar la ubicación de otros 19 connacionales relacionados con el conflicto que ese país libra contra Ucrania. El canciller Fernando Aramayo presentó ayer por primera vez un balance oficial detallado sobre los casos conocidos por el gobierno. Hemos registrado 26 casos de ciudadanos bolivianos bajo seguimiento vinculados a las Fuerzas Armadas de la Federación Rusa. 20 mantienen contratos militares activos y 19 soldados reportados están pendientes de confirmación sobre su ubicación actual, declaró. La autoridad agregó que hay 4 heridos en hospitales en campaña y que uno de ellos se encuentra en proceso de desvinculación militar. También reportó a un ciudadano con vida y estable, un fallecido y otro que ya fue repatriado. Aramayo reconoció que se investiga la existencia de redes o intermediarios que ofrecen contratos de trabajos cuyas condiciones cambiaban al llegar al territorio ruso. Eran procesos que se desarrollaron ofreciendo contratos de trabajo que in situ se desvirtuaban. Manifestó, aunque aclaró, que la investigación sobre una posible captación, intermediación o reclutamiento ilegal le corresponde a la Fiscalía. El canciller sostuvo que las primeras alertas sobre estos casos fueron remitidas en abril de 2025, pero acusó a la anterior administración de no haber iniciado actuación. Según su versión, la actual gestión retomó el seguimiento desde noviembre de ese año, después de asumir el control de la Cancillería del Estado.

0: pausa.
1: Hola, pausa, estamos con más informaciones. El dólar flexible llega a 11 bolivianos y presiona el aparato productivo.
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1: Continuamos con más informaciones, y el dólar flexible llega a 11 bolivianos y presiona el aparato productivo. La cotización oficial del dólar dejó de ser un dato seguido únicamente por economistas e importadores. La rápida escalada del tipo de cambio flexible comenzó a sentirse en la economía real. Este miércoles la divisa alcanzó los 11 bolivianos, consolidando una tendencia alcista que en algunos días registró incrementos de hasta 5 centavos y encendió nuevas alertas en el aparato productivo. Desde la implementación del nuevo régimen cambiario, el precio oficial acumuló un incremento de bolivianos 1,27 al pasar de 9,73. 29 de junio, bolivianos 11 en la última cotización publicada por el Banco Central de Bolivia. Movimiento refleja un mercado donde la demanda de divisas continúa superando a la oferta. En un contexto marcado por la escasez de dólares y la incertidumbre sobre el ingreso de nuevos recursos externos. En paralelo, el dólar digital se cotizó entre 11.20 y 11.35 bolivianos en plataformas virtuales. Una referencia que muestra que la presión cambiaria todavía persiste. Para el economista Rudy Sanguino, Bolivia ingresó a una etapa distinta. La época del dólar barato ya se acabó. Resume al explicar que el comportamiento del tipo de cambio dependerá de la disponibilidad de divisas. Mientras el Banco Central no logre aumentar la oferta de dólares, sostiene la tendencia seguirá siendo alcista y continuará trasladándose a los precios finales que pagan familias y empresas.

con más informaciones. Y diputada Bilbao cuestiona manejo económica por alza del dólar flexible y pide respuestas de las autoridades. La diputada del Partido Demócrata Cristiano, Claudia Bilbao, cuestionó el funcionamiento de las entidades económicas del Estado ante el incremento registrado en la cotización del dólar bajo el nuevo régimen flexible. La legisladora expresó su preocupación por la falta de respuesta de las autoridades financieras. Señaló que esta situación genera incertidumbre en la población y en los sectores productivos. Luego criticó el accionar del Banco Central de Bolivia, la Autoridad de Supervisión del Sistema Financiero, el Banco Unión y el Ministerio de Economía, al considerar que no estarían brindando soluciones frente a las dudas del mercado. El Banco Central realmente no atiende a nadie, no es efectivo. El tema de la ASFI, tenemos serios problemas, y el tema del dólar, el año pasado ha llegado a 18 bolivianos, esperemos que no pase de 12 bolivianos, manifestó. La legisladora aseguró que el incremento de la moneda extranjera responde a un proceso de sinceramiento económico y defendió la necesidad de establecer un valor más cercano a la realidad del mercado. Tenemos que dar seguridad jurídica para que vengan inversiones a Bolivia y tú no puedes mentir. No sincerar la moneda y decir que está a 6.96 cuando en el mercado negro ha llegado a los 18 bolivianos, afirmó.

Las informaciones y Paz proyecta un acuerdo con el FMI para acceder a crédito y reactivar la economía. El presidente Rodrigo Paz Pereira informó que su administración avanza en la concreción de un paquete de financiamiento con el Fondo Monetario Internacional como parte de una estrategia para fortalecer la economía boliviana. El mandatario señaló que ya asumieron los acuerdos necesarios, adelantó que en los próximos días el gobierno anunciará nuevas medidas orientadas a generar confianza, incentivar la inversión y promover el crecimiento del país. Tras participar en la entrega de vehículos para la empresa pública social de agua y saneamiento, Paz Pereira evitó precisar una fecha para la firma del acuerdo, aunque aseguró que las negociaciones avanzan conforme a lo previsto. Sus declaraciones se producen mientras el Ejecutivo busca acceder a recursos externos para enfrentar la situación económica y respaldar su plan de recuperación. El gobierno negocia un paquete de financiamiento de hasta 5 mil millones de dólares con organismos internacionales. De este monto, 2.000 y 2.500 millones de dólares corresponderían a un préstamo del FMI que serviría además para facilitar el acceso a recursos adicionales de entidades como el Banco Mundial, el Banco Interamericano de Desarrollo y la CAF.

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0: Continuamos con más informaciones. Guardia Municipal del Alto es detenido por avisar a bares sobre operativos y recibir pagos por QR. Guardia Municipal del Alto fue aprehendido tras ser sorprendido presuntamente alertando a propietarios de bares y cantina sobre los operativos de control que realizaba la alcaldía para retirar la venta ilegal de bebidas alcohólicas. Según las primeras investigaciones, el funcionario habría recibido pagos mediante códigos QR a cambio de brindar información reservada sobre las intervenciones. El secretario municipal de Seguridad Ciudadana, Elio Pacheco, informó que el hecho fue descubierto durante un operativo realizado en inmediaciones de la Universidad Pública del Alto. Explicó que el funcionario enviaba un mensaje a los propietarios locales para advertirles sobre la presencia de los equipos municipales y permitir que evitaran los controles. Este funcionario estaba perjudicando a nuestro trabajo porque cuando llegábamos a los locales estos ya se encontraban cerrados. Alertaba cuántos efectivos salían, hacia dónde se dirigía, nuestra ubicación y otros detalles de los operativos, señaló Pacheco. Según la versión preliminar del celular, el del guardia, se encontraron mensajes y registro de depósito de entre 100 y 300 bolivianos realizados presuntamente por personas vinculadas a este negocio. La alcaldía anunció que solicitará el desdoblamiento del teléfono celular para identificar a quienes realizaron los depósitos y establecer si se trata de dueños de bares que buscaban evadir los controles. Pacheco indicó que el funcionario fue contratado en la anterior gestión municipal y que debido a procedimientos administrativos continuaba trabajando, aunque advirtió que se reforzará la vigilancia interna. El caso será investigado bajo la figura de presunto cohecho pasivo, delito que contempla pena de entre 3 a 8 años de prisión. Vamos con más informaciones y la fiscalía investiga doble parricidio en Carapari. Presunto autor fue aprehendido y será imputado. Fiscalía Departamental de Tarija investiga un caso de doble parricidio ocurrido en el municipio de Carapari, donde Roberto, de 35 años, es señalado como el presunto responsable de la muerte de sus padres de 65 y 67 años. El hombre fue aprehendido por efectivos policiales y permanecerá bajo custodia mientras el Ministerio Público reúne los elementos necesarios para presentar la imputación formal. El fiscal departamental de Tarija, José Ernesto Mogro, informó que la investigación comenzó de manera inmediata tras conocerse el hecho y que se activó la intervención de la Fiscalía de Turno junto al equipo multidisciplinario para realizar las primeras diligencias. Desde el primer momento en que se tomó conocimiento de este hecho, el Ministerio Público dispuso la intervención inmediata de la fiscal de turno y del equipo multidisciplinario para realizar los actos investigativos, la colección de indicios y procedimiento de la escena del crimen, señaló. De acuerdo con la fiscal asignada al caso, Sucia ID Lázaro, el hecho ocurrió la tarde del 20 de julio. Según las investigaciones preliminares, el hombre habría atacado primero a su madre en el domicilio donde ambos vivían y posteriormente se trasladó hasta la vivienda de su padre, ubicada a unos 50 metros, donde también habría provocado su muerte utilizando una herramienta metálica. Tras el hecho, el sospechoso se internó en el monte y fue encontrado por la policía, cuyos efectivos habría intentado agredir antes de ser reducido. El Ministerio Público, junto al Instituto de Investigaciones Forenses y la Policía Boliviana, realizó el levantamiento legal de los cuerpos, el procesamiento de la escena del crimen, el secuestro de los objetos presuntamente utilizados y la toma de declaraciones a testigos. Además, se solicitaron pericias para establecer la secuencia de los hechos y determinar el posible móvil del crimen. Hasta aquí las informaciones del integrador. Que tenga un buen resto de jornada. Continúe con la programación de integración.
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6: 18 horas, 2 minutos.
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2: 18:30.
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2: Son las 19 horas.
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2: 19 horas, 30 minutos.
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